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0: Son las 5:15.
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0: Son las 5:30.
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0: Son las 5 con 44 minutos.
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0: Son las 6.
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0: Son las 6 con 15 minutos.
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0: Son las 6:30.
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1: Son las 6:55.
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2: Son las 7.

0: ¡Qué tristeza! En la plaza de Alicante, España, el 26 de septiembre de 1965, un cárdeno de Pablo Romero llamado Colillero mató a mi caballo Las Lloros. Ángel lloró y yo también lloré.
1: ¡Oiga!

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2: Son las 7 con 30 minutos.
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4: Son las 7 con 45 minutos.
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2: Son las 8.

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3: Son las 8 con 20 minutos.
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5: Son las 8:55.
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0: Son las 9.
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4: Son las 9:20.
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1: Son las 9:40.
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3: Son las 9:55.
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2: Son las 10.

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1: Son las 10 con 40 minutos.
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2: Son las 10:55.
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0: Son las 11.
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3: Son las 11 con 20 minutos.
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1: Son las 11 con 40 minutos.
2: Revista del Consumidor. Radio.
3: ¿Estás pensando en una nueva pantalla para ver el Mundial? Antes de gastar tu dinero, escucha esta información.
2: Te diremos los resultados del análisis de 49 modelos de pantallas LED y cómo andan de precio.
3: ¿Cuáles ofrecen mejor calidad de imagen? ¿Qué tan importante es el audio? ¿Todas traen garantía? Aquí tenemos las respuestas y los mejores tips para hacer una buena compra.
2: Además, que no te metan gol. Si vas a viajar a una sede del Mundial, ojo, porque junto con la emoción, también aumentan los fraudes.
3: Quédate en Revista del Consumidor Radio y entérate.
2: Juega seguro dentro y fuera de la cancha. Comenzamos. Revista del Consumidor.
3: Si estás pensando ver el Mundial en una nueva pantalla, Profeco te da la información que te ayudará a elegir el modelo más conveniente para tu hogar y economía.
2: Porque la mejor jugada es tu pantalla.
3: El Laboratorio Nacional de Protección al Consumidor analizó 49 pantallas LED de entre 40 y 65 pulgadas.
2: Todos los modelos analizados son Smart TV y permiten conectarse por Wi-Fi a servicios y plataformas de contenidos audiovisuales en línea.
3: Lo que debes saber.
2: Las pantallas LED no necesitan fluorescencia para iluminarse y gracias a ello tienen algunas ventajas. Consumen menos energía, dan más brillo, colores precisos y reproducen videos de formatos avanzados.
3: Actualmente existen tecnologías como OLED, QLED y Mini LED que buscan mejorar el contraste, el color y profundidad de imagen.
2: Ya es común encontrar resolución 4K UHD e incluso 8K para contenidos con muchísimo detalle.
3: Esto las convierte en la opción ideal para deportes, películas, videojuegos o
2: para gritarle al árbitro en ultra alta definición.
3: Aunque la tecnología en pantallas ha cambiado mucho, su objetivo siempre ha sido el mismo:
2: que disfrutes tus contenidos favoritos con la mejor calidad posible.
3: Por eso, el personal del laboratorio realizó una serie de pruebas.
2: ¿Cómo se verificó la calidad de las pantallas?
3: Para revisar la calidad de la imagen se tomaron en cuenta el color, el contraste, la uniformidad de la imagen en toda la pantalla y el nivel del color negro.
2: Entre más se logre un negro profundo, es mejor calidad de imagen.
3: Por el contrario, los modelos que solo alcanzan un gris oscuro perdieron puntos en su calificación.
2: Para evaluar la calidad de audio, el laboratorio implementó una metodología propia que le permitió identificar la fidelidad y la distorsión del sonido.
3: Aunque la mayoría de las pantallas integra bocinas sencillas por su diseño delgado, algunas cuentan con conexiones o salidas de audio digital ideales para conectar barras de sonido o teatros en casa.
2: También se evaluó la información comercial porque esta es indispensable en todos los productos que adquirimos.
3: Se revisó que las pantallas presenten en español, entre otros requisitos, marca, modelo, país de origen y voltaje.
2: No puede faltar un instructivo con notas precautorias.
3: Y la garantía debe señalar sus alcances y restricciones.
2: Aquí hubo hallazgos importantes.
3: Casi la mitad de los modelos analizados no cumplieron con todos los elementos para hacer válida la garantía.
2: En 7 pantallas se piden más requisitos de los establecidos para hacerla efectiva.
3: Además, los instructivos de 5 modelos no presentan todos los requisitos de información.
2: En cuanto a los atributos relevantes que presentan las pantallas, se analizaron de forma visual y documental.
3: Se reportan en las tablas de resultados con el fin de ofrecerte más referentes de comparación y que puedas elegir mejor. De los 49 modelos analizados, la mayoría obtuvo una calificación general de muy buena.
2: Esto significa que ofrecen un desempeño ideal para ver televisión abierta en alta definición, películas y contenido en streaming.
3: Incluso, 3 modelos lograron una calificación global de excelente.
2: Y algo interesante es que hasta los modelos con las calificaciones más bajas ofrecen un desempeño aceptable para contenidos básicos y videos por internet. internet.
3: ¿Cómo andan en su relación, precio, calidad?
2: Las pantallas de 40 y 43 pulgadas tienen un rango de precios de menos de 3,000 a más de 6,000. La mayoría de ellas calificaron con MB.
3: Los modelos de 50 pulgadas son buenos y muy buenos en calidad. Andan de 4 a 8 mil pesos.
2: De las pantallas de 55 y 58 pulgadas, la más accesible calificó con MB. Cuesta poco más de 5 mil pesos.
3: Las más caras de este tamaño calificaron con excelencia. Una cuesta alrededor de 18 mil pesos y la otra casi 21 mil.
2: De los modelos de 65 pulgadas, el de precio más bajo está en poco más de 8 mil pesos y es muy bueno en calidad.
3: En cambio, otro que obtuvo una calificación menor llega a más de 20 mil pesos.
2: El modelo de 65 pulgadas que logró la excelencia tiene un precio de casi 25 mil pesos.
3: Antes de comprar una pantalla, toma esto en cuenta.
2: Sé honesto, ¿realmente necesitas pagar por atributos adicionales? Porque sí, muchas veces terminamos pagando funciones que nunca usamos.
3: Verifica qué conexiones incluye.
2: Y revisa las apps integradas y servicios de streaming disponibles.
3: Recuerda que algunas plataformas requieren suscripción para funcionar.
2: Tips.
3: Cada característica adicional incrementa el precio de una pantalla. Analiza si usarás todas sus funciones.
2: Solicita que te sellen la garantía. Es indispensable para cualquier reclamo.
3: Fotocopia el recibo de compra. El papel térmico se degrada, se borra y por eso debes contar con una fotocopia o respaldo digital.
2: Analiza si conviene la garantía extendida. Algunas tiendas ofrecen ampliarla.
3: Implica un gasto adicional que, ante una avería, puede incluir la reparación o la sustitución de la pantalla.
2: Para conocer más detalles del estudio de calidad de pantallas LED, así como recomendaciones para instalarla y cuidarla, consulta la revista del consumidor en su versión impresa o digital.
4: Revista del consumidor.
3: Ahora vamos a información interesante y muy útil para evitar caer en fraudes, pues estos son cada vez más sofisticados.
2: Que no te metan gol.
3: Boletos falsos, paquetes turísticos fantasma, reservaciones inexistentes. Cada mundial trae consigo personas que buscan aprovecharse de las y los consumidores.
2: Para evitar caer en engaños, desconfía de las siguientes situaciones.
3: Desconfía de ofertas demasiado buenas para ser verdad. Si un paquete tiene precios exageradamente bajos o te presionan para comprar antes de que se acabe, cuidado.
2: Parques turísticos fantasma que prometen servicios todo incluido, pero que no están confirmados, son parciales o inexistentes.
3: Servicios falsos prometen vuelos, hospedaje y entradas, pero al final nada se realiza, no se emiten comprobantes.
2: Y cuidado también con los sitios falsos de internet, mensajes o anuncios que imitan páginas oficiales para robar tus datos personales o bancarios.
3: Otra señal de alerta, personas que se presentan como asesores sin trabajar realmente para una agencia formal.
2: O agencias que solo existen en redes sociales y nunca proporcionan domicilio físico o teléfono fijo, o sea, no existen realmente. Por eso se les dice fantasma.
3: ¿Y cómo puedes protegerte?
2: Primero, verifica la reputación de la agencia. Lee reseñas, investiga opiniones y confirma que esté registrada en el Registro Nacional de Turismo.
3: Cuando vayas a pagar, cerciórate de que utilicen métodos de pago seguros. Nada de transferencias a cuentas personales y monitorea constantemente tus movimientos bancarios.
2: Antes de viajar, confirma directamente con hoteles o aerolíneas que tus reservaciones realmente existan.
3: Y muy importante, lee siempre los términos y condiciones. Las agencias formales explican claramente políticas de cancelación, cambios y devoluciones.
2: Además, guarda todo, correos electrónicos, comprobantes de pago, capturas de pantalla y mensajes. Esta información puede servir como evidencia en caso de fraude.
3: Y si tienes un problema o detectas alguna irregularidad,
2: acude a la Procuraduría Federal del Consumidor, Profeco.
3: Puedes comunicarte al 55 55 68 8722 o al 800 46 88722.
2: También puedes escribir a asesoría@profeco.gov.mx
3: o de anunciar directamente al correo especial del Mundial, denunciasmundial@profeco.gob.mx.
2: En este Mundial,
3: no dejes que te metan gol. Profeco protege tus derechos como persona consumidora.
2: Revista del Consumidor. Si un proveedor no cumple con lo ofrecido en el contrato, acércate a la Profeco.
3: Aquí puedes recibir orientación, asesoría y también presentar tu queja.
2: Y si sospechas que un anuncio puede ser publicidad engañosa, escríbenos a denunciapublicitaria@profeco.gob.mx.
3: Te invitamos a conocer todos los detalles sobre la edición especial Mundial Social de la Revista del Consumidor en su versión impresa o digital.
2: Síguenos en redes sociales y protege tus derechos.
3: Métete a la cancha de la información y no te quedes fuera de lugar.
2: Procuraduría Federal del Consumidor. Medio siglo cuidando a las personas consumidoras.
5: Hoy.
2: Revista del Consumidor.
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5: Son las 11 con 55 minutos.
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0: Son las 12.
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0: Las 0 horas con 20 minutos. Las 0 con 20.
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0: 20 para la una, 20 para la una en Radio Mexicana.
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0: En XEAO Radio Mexicana, exactamente la una.
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0: 20 para las 2 en XEAO.
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0: En XEAO Radio Mexicana, son las 2, las 2.
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0: En XEAO Radio Mexicana, son las 3, las 3.
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0: Las 3:20. 3:20 en Radio Mexicana.
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0: Son las cuatro en Radio Mexicana XEAO.
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0: 420, 420 en Radio Mexicana.
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0: 20 para las 5 en Radio Mexicana.
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0: En XEAO Radio Mexicana, son las 5, las 5.
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0: 520 en Radio Mexicana.
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0: Son las 6.
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3: Son las 6:15.
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2: Son las 6:30.
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3: Son las 6:45.
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1: Son las 6:55.
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0: Son las 7.
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1: Son las 7 con 15 minutos.
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2: Son las 7 con 30 minutos.
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3: Son las 7:45.
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4: Son las 7:55.
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0: Son las 8.
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0: Son las 8:30.
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0: Son las 8:46.
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4: Son las 8:55.
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4: Son las 9:25.

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0: encuentro de este campeonato, así es que estaremos este día domingo desde este parque con la voz de nuestro buen amigo Mario Arturo Quiñones, su servidor Sergio Chávez y por supuesto en ausencia Manuel, un saludo para él desde este parque. Vamos con Mario Arturo.
1: ¿Qué tal amigos? Muy buenos días, un placer en saludarles en esta transmisión del campeonato estatal de béisbol, enfrentándose el equipo de la Liga Amateur frente al equipo de la Liga Rural. La Amateur en su propio terreno, el Parque del Ferrocarril, la Rural del Valle de Mexicali, de Estación Guadalupe Victoria, kilómetro 43. Bateador derecho, pitcher zurdo, batea el primero en el orden, Alfonso Ávila, pitcher zurdo por la Amateur. Se trata de Roberto Brodel. El pitcher listo para hacer su siguiente lanzamiento sobre home. Viene por dentro el envío por la esquina interior del Pentágono. Así que Alfonso Ávila, segunda base, en la caja de bateadores por el lado de los derechos frente al zurdo Roberto Brodel. Pitcher listo sobre home, un batazo por segunda, va el primera base, se desplaza hacia su derecha, infield hit entre primera y segunda para Alfonso Ávila. Entró rápidamente el primera base Ricardo Vital, el para corto Diego Acuña, finalmente Ricardo Vital lanza la primera, asiste el pitcher Roberto Brodel, pero llega quieto a la inicial. Siguiente bateador, segundo en el orden, se trata de Jesús Pulido. Juega la primera base por el equipo de la Liga Rural. Primer lanzamiento bajo, el envío. Hay corredor en primera. Segundo en el orden bateando, Jesús Pulido. En la loma de los disparos, Roberto Brodel, iniciando el encuentro. Corredor en primera. La Rural bateando. Lanzamiento de strike. La Amateur está con Diego Acuña en las paradas cortas. Alex Armas será el bateador designado. Heriberto Reyes en el derecho. Ricardo Vital en primera. César Bracamontes en tercera. Gilberto Rodríguez en segunda base. Es José Saldaña. El catcher. Emiliano Castañeda por el jardín izquierdo. Y Tadeo Monet en el jardín central. Roberto Brodel en la loma de los disparos. Hay tiempo pedido, sale de la caja de bateadores Jesús Pulido. Jugará la primera base a la defensiva por el equipo de la Rural. Espera turno Mario Pérez, tercera base. La Rural frente al equipo líder hasta el momento en la tabla de posiciones. El equipo de la Amateur viene sobre home, batazo. Por el chori primera, la pelota se extiende al jardín derecho. Rápidamente el jardinero derecho, Heriberto Reyes, viene por la bola. Entonces, rápidamente el equipo de la Rural está colocando corredores en primera y en segunda. Jesús Pulido y Alfonso Ávila. Batea Mario Pérez, tercera base. Tercero en el orden al bateador derecho, pitcher zurdo, Roberto Brodel. Ya tiene corredores en primera y en segunda. Infield hit por la segunda base de Alfonso Ávila y luego un hit al derecho, un hit corto de Jesús Pulido. Ambos batazos han estado entre primera y segunda base. Pitcher se prepara, sobre home viene el envío, lanzamiento alto y afuera. A través de XAO 910, de Organización Audiorama. Les saludamos en esta transmisión del Campeonato Estatal de Béisbol desde el Parque del Ferrocarril, la casa de la Liga Amateur. Saludos allá a Armando Dueñas, nuestro compañero del sindicato de radio. Les saludamos cordialmente, siempre muy al pendiente de las transmisiones a control remoto para Organización Audiorama. El pitcher en la loma de los disparos se afianza bien en el montículo para hacer su siguiente lanzamiento. Tiene corredores en primera y en segunda por la rural. Rápidamente una revirada a la intermedia. Asiste el segunda base, Gilberto Rodríguez. Seis, tiene que regresarse. Rápidamente quieren afianzarse más en la tabla de posiciones el equipo de la rural, el equipo de la amateur, ocupando el primer lugar hasta el momento. Hoy termina lo que se llama la primera vuelta de este campeonato. Están jugando aquí la amateur y la rural. Quedarán eliminados tres equipos de los siete que están participando. Tres quedarán fuera hoy, al terminar la segunda jornada programada para este domingo. En los otros frentes, la poniente en su propio terreno, enfrentándose al equipo de la Liga Urbana. La poniente frente a la urbana. Y el equipo de la campesina enfrentándose al equipo de la agrícola en el Valle de Mexicali. Patazo de foul. La campesina frente a la agrícola, la poniente frente a la urbana y la amateur enfrentándose a la rural. Descansa el equipo de la noroeste, que ya está fuera del programa. Perdió los dos encuentros anteriores frente al equipo de la urbana allá en el Parque Álvaro Escamilla. En el segundo encuentro ya no se presentó. El marcador queda 7-0 a favor de la urbana. Ya estaban fuera de alguna posibilidad en esta primera vuelta. Tiempo pedido por el bateador. Sale del Pentágono. Espera turno Ramón Espinosa, el jardinero izquierdo. Corredores en primera y en segunda. Abre terreno en la intermedia el corredor. El pitcher sobre home. Lanzamiento totalmente bajo y adentro. La base por bolas. Para que se llenen las colchonetas de rurales. Mario Pérez en primera, en base por bolas. Jesús Pulido, hit corto al derecho. Está en la intermedia. Y Alfonso Ávila, infield hit a la intermedia en tercera. Viene a batear Ramón Espinosa. Ramón Espinosa, el jardinero izquierdo. Hay plática, conferencia en la loma. Se une todo el cuadro a platicar con el pitcher. Tiene las bases llenas y now. Aquí la oportunidad total para anotar la carrera de la quiniela para el equipo de la rural. Base por bolas a Mario Pérez en primera. Hit al derecho de Jesús Pulido en segunda. Y filquita la intermedia de Alfonso Ávila, que está en tercera. Sin out. Está bateando el cuarto bat, Ramón Espinosa, jardinero izquierdo. Espera turno David González, el jardinero derecho, por el equipo de la rural. Primer lanzamiento por la esquina interior del Pentágono, strike el primero, marca el umpire. Dos umpires enjuiciando este partido. El primero de la doble cartelera, desde el Parque del Ferrocarril, la casa de la Liga Amateur. Lanzamiento, bajo, adentro, uno y uno. Una bola, un strike, la contabilidad para el cuarto bat, Ramón Espinosa. Parte alta de la primera entrada, bateando el equipo de la Liga Rural. Camiseta verde, pantaloncillo gris. Camiseta verde, como la camiseta de la selección mexicana del fútbol. La camiseta verde, las letras blancas, el número en la espalda, Rural al frente. Es el uniforme de la Liga Rural y el uniforme de la Amateur, su uniforme característico que le identifica, pantaloncillo blanco, camiseta anaranjada. Viene el lanzamiento adentro y bajo. Hay problemas para el pitcher Roberto Brodel en la loma, pitcher zurdo, con las bases llenas. Pitcher zurdo, bateador derecho. Listo para hacer su siguiente envío a home. Viene el envío. Batazo por el pitcher, la tiene el pitcher, manda para home. Un batazo de dos botes, rápidamente entra el pitcher, entra corredor. Ahí está decidiendo el pitcher, va a platicar el umpire de home con el umpire de base.
2: El VAR,
1: aquí, al parecer, tiene dudas el umpire. Rápidamente fue un batazo directo al pitcher, a dos botes, la tiene en su guante, manda a home con el receptor José Saldaña, y hay tiempo pedido. Están decidiendo el marcador aquí, cuando viene rápidamente. Out and home, está marcando el umpire al tercera base, Alfonso Ávila, vía 1-2. 1-2, bola ocupada para Ramón Espinosa en primera, batea David González, el jardinero derecho. Por el lado de los derechos, siguen las bases llenas, fue out en home, día 1-2. David González, jardinero derecho. Los umpires en home, David Vivi Montaño y Alan Hill en las bases.

0: Bateador derecho, pitcher zurdo. Viene sobre home. Lanzamiento bajo y adentro. Tardando bastante la parte alta del primer capítulo. Las bases llenas continúan. Ahora con un out. Va a estar cansado. Aquí el umpire. La Rural le ha dado mucho trabajo en esta parte alta del primer capítulo. Dice el zurdo, bateador derecho, atacando la Rural, las bases llenas con un out. Viene el lanzamiento bajo y adentro, la pierde momentáneamente el catcher, pero la pelota ahí queda en el pentágono, no hay ningún problema. Siguen los corredores en los senderos. El pitcher toma su tiempo. Parte alta, primera entrada, bases llenas desde el principio. Y continúan, pero ahora con un out. Fue 1-2 el out para Alfonso Ávila, que estaba en la tercera. En un batazo de dos botes al pitcher. Tiró a home y se marca el out. No pudieron anotar carrera. Vamos a ver. Lanzamiento strike. Está marcando el umpire de home, David Didi Montaño. En las bases, Alan Hill, Brian García, Hoy por tercera, Ricardo Coronado por primera. Estos son, serán los coach por parte de la amateur. Por la Rural están Ever González en primera y Jesús Mora en tercera. Ever González en primera y Jesús Mora en tercera. Vamos sobre home safe. Revirada a la primera base. Baja de la loma de los disparos el pitcher Roberto Brodel. Tiene bastantes problemas con la Rural. Atacando desde que inició el partido. Ingil gita segunda, gita al derecho y base por bolas. Se llenaron las bases de los tres primeros. Ingil gita la intermedia de Alfonso Ávila. Gita al derecho de Jesús Pulido. Base por bolas a Mario Pérez, se llenaron las bases, vino a batear Ramón Espinosa como cuarto bat. Mandó directo al pitcher, el pitcher tira a home. Y vía 1-2, ponen out a Alfonso Ávila que estaba en tercera. Un out únicamente. Toma su tiempo. Viene sobre home. Por la esquina de adentro del pentágono. Abanica con fuerza David González. Así que está cayendo el segundo out para el equipo de la Liga Rural en la parte alta de la primera entrada. Viene a batear.
1: Viene con la Rural. Manuel Laguna.
0: Manuel Laguna. Bateador derecho, Manuel Laguna. Hay dos outs. Ponche a David González. Ponche valioso aquí con las bases llenas, pero ya hay dos outs. Viene primer lanzamiento. Hacia afuera un poco y bajo la primera bola. Para Manuel Laguna. Es el sexto en el orden al bat. Bastante trabajo dándole la Rural al pitcher inicialista Roberto Brodel. Ha tardado bastante aquí en sacar el tercer out. Ya tiene dos. Sobre home. Strike por la esquina exterior del pentágono para que la contabilidad sea pareja de 1-1. David Montaño, David Vivi Montaño en home. Alan Hill en las bases. Hoy de la Rural, Ever González en primera, Jesús Mora en tercera. El pitcher presenta la bola listo para hacer su siguiente lanzamiento con las bases llenas. Viene sobre Juan, rodado por segunda. De hinojos ataca el segunda base, al forzado en la intermedia, vía 4-6 para Espinosa, Ramón Espinosa, al correr de primera a segunda, está cayendo el tercer out. Rodado por la intermedia. Queda en la inicial, bola ocupada para Manuel Laguna. No pudieron anotar carrera los rurales, teniendo las bases llenas rápidamente desde que inició el partido. Dominó la situación finalmente Roberto Brodel. Le dieron bastantes problemas, bastante batalla, pero logra salir adelante. Batearon 6 por el equipo de la Liga Rural. Se conectan 2 hits, un ponchado, una base. Se queda uno en los dedos. 0 carreras para la Rural. La Amateur vendrá a batear en su primera oportunidad. Vamos a mensajes con Sergio.
2: Gracias, Mario. 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

0: 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Vamos con Mario.
1: Muy bien, Sergio, ya estamos en la parte baja de la primera entrada. Batea el equipo del amateur por conducto del primero en el orden, Diego Acuña. Es el shortstop. Lanzamiento con fuerza, abanicando. Strike el tercero. Así que inicia ponchando el pitcher de la Rural para Diego Acuña. Abanicando con fuerza, Óscar Ocete es el pitcher que inicia el partido por la Rural. Se cambió de la amateur a la Rural. Óscar Ocete inicia ponchando a Diego Acuña, su excompañero con la amateur. Viene Alex Armas, el bateador designado, segundo en el orden, Alex Armas, por el lado de los zurdos. Primer lanzamiento, bola la primera para Alex Armas. Estamos desde el Parque del Ferrocarril, en la parte baja de la primera entrada. Campeonato Estatal de Béisbol, terminando la primera vuelta hoy, al terminar la segunda jornada. De 7 saldrán 3. Viene el lanzamiento, machucón de foul, ahí está rebotando la pelota en el umpire, se pone de pie hacia atrás, haciendo unos ejercicios para tratar de disminuir el dolor. Le pegó de rebote la pierna, al parecer, al umpire de home, que es...

0: David Vivi Montaño. Hay tiempo pedido. Así sucede a veces en los rebotes, en los fouls. Aquí le da al umpire, se siente con dolor, hace ejercicios caminando para tratar que disminuya. Se duele de la mano izquierda, en la mano, en el brazo izquierdo. Se seca el sudor con la toalla. Está acá cerca del círculo de espera, por el lado izquierdo. Círculo de espera del equipo de la Liga Amateur. Ya va a regresar nuevamente a su posición atrás de home el umpire David Vivi Montaño. Está auxiliado en las bases por Alan Hill. Batea por el lado de los zurdos Alex Armas. Accidentes que suceden en el juego. De un momento a otro. Y aquí está sucediendo, pues, le rebotó la pelota en el brazo izquierdo. Viene el lanzamiento sobre home. Abanicando con fuerza Alex Armas. Espera turno el tercero en el orden, Heriberto Reyes. La rural, cero carreras en la parte alta del primer capítulo. Le dieron bastante trabajo al pitcher de la amateur. Llenaron las bases del principio. Un elevado allá por el jardín derecho y atrás de la segunda base. Finalmente, el segunda base hacia atrás, unos pasos. Alfonso Ávila captura para el segundo out. Venía hacia adelante el jardinero derecho David González. Finalmente, Alfonso Ávila se queda con la bola para el segundo out. Viene a batear Heriberto Reyes, tercero en el orden, el jardinero derecho. Heriberto Reyes. Pide tiempo el umpire. Allá va a entregarle a una pelota al pitcher Oscar Ocete. Una pelota nueva. Le sirve de hacer ejercicio al caminar hacia la loma de los disparos. Ya regresa a su posición el umpire de home, David Vivi Montaño. Bateador zurdo, Heriberto Reyes. Pitcher derecho. Viene el lanzamiento, strike el primero. Para Heriberto Reyes, tercero en el orden. Jardinero derecho por el equipo de la Liga Amateur. La Liga Naranja. Aquí abanicando con fuerza. Ahora está golpeando al catcher. Arriba de la rodilla. Ya. Se duele momentáneamente, pero ya está atrás del pentágono el receptor Marlon Herrera. Las bases limpias, hay dos outs. Sobre con lanzamiento alto y adentro. Oscar Ocete es el pitcher por la rural. Marlon Herrera en la receptoría. Jesús Pulido juega la primera. Alfonso Ávila en segunda. En el short, Diego Mercado. En tercera, Mario Pérez. Por la rural a la defensiva. Tercer lanzamiento bajo y afuera. En los jardines, Ramón Espinosa en el izquierdo. Diego Ayala en el central. Y David González en el jardín derecho. Así está la defensiva, el equipo visitante de la Liga Rural del Valle de Mexicali, kilómetro 43, estación Guadalupe Victoria. Viene el lanzamiento sobre home, batazo fuerte, arriba del short, da un salto, el parador en corto, la pelota se extiende, va entre jardín izquierdo y jardín central. Se desplaza hacia su izquierda el jardinero Ramón Espinosa. Manda al cuadro. Un hit fuerte. Tapa totalmente a Diego, al shortstop, a Diego Mercado. da un salto fuerte, pero no puede alcanzar la bola.
1: Próximamente, Carlos abre cuenta.
0: Viene a batear el primero en el orden. Viene a batear el cuarto bat, Ricardo Vital. Primera base. Ricardo Vital, el primera base. Bateador derecho, pitcher derecho, corredor en la intermedia que abre terreno. Viene el lanzamiento foul por el lado derecho. Con dos outs, conecta hit potente, doblete para Heriberto Reyes al jardín izquierdo. Entre jardín izquierdo y jardín central. En sentido contrario para el zurdo Heriberto Reyes. El pitcher toma su tiempo, checa corredor en la intermedia. Viene sobre home, foul, al Tech Stop aquí del campo del ferrocarril. Rebota la pelota, se le entrega al catcher y este al pitcher, baja de la loma. Hay corredor en la intermedia con dos outs, Ponce a Diego Acuña, elevado a la intermedia de Alex Arma. Doblete, hit al izquierdo de Heriberto Reyes, está en la intermedia. Pitcher se prepara para su siguiente envío. La pelota en camino de home. Cerrado el envío. Hola. Espera turno por si tiene oportunidad de venir a batear el tercera base, César Bracamontes. Pitcher de costado, viene sobre home, bajo, el envío. Bola, nuevamente, dos bolas seguidas. Lo tiene con problemas, con preocupación, el corredor que abre terreno en la intermedia que pegó doblete Heriberto Reyes, con dos outs. Sobre home, viene al envío, la tiene el Chor. Rápidamente a la inicial, vía 6-3, bien colocado Diego Mercado en las paradas cortas, manda a la inicial con Jesús Pulido para que termine el problema de corredor en la intermedia. Está cayendo el tercer out, cuatro bateadores por la amateur en la parte baja de la primera entrada. Un hit, doblete de Heriberto Reyes, se quedó en segunda, un ponche a Diego Acuña, batearon cuatro, no hay carrera, termina una entrada completa, rural y amateur, 0-0 carreras. Vamos a mensajes con Sergio.
2: Gracias Mario, bueno, también para invitarlos a que acudan hoy domingo, y ahora sí que toda la semana, porque diariamente estamos ahí en el mejor lugar para disfrutar de un rico y excelente pan. 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Vamos con Mario.
0: Muy bien, Sergio, gracias. Parte alta, segundo capítulo, batea el equipo de la Liga Rural frente a los lanzamientos de Roberto Brodel por la amateur, pitcher zurdo. Batea Diego Mercado, el parador en corto, séptimo en el orden al bat. Diego Mercado, el pitcher viene sobre home, batazo al jardín central. Allá estira el brazo el segunda base, Gilberto Rodríguez, pero la pelota se extiende y la tiene Tadeo Monet. Hit al central de Diego Mercado. Corredor en primera, viene Marlon Herrera. Es el catcher, el receptor a la caja de bateo. Como octavo en el orden, el catcher, bateador derecho, pitcher zurdo. Ahí está la máquina, Diesel, del ferrocarril, y precisamente estamos en el parque del ferrocarril. Allá por el jardín central, los jardines, las vías. Bueno, máquinas que han importado, de color amarillo, de Unión Pacific, para remolcar a los carros de carga del ferrocarril, a los furgones, haciendo las tareas, pues, de patio, que se llama en la estación del ferrocarril. Mucho tráfico de ferrocarril de carga aquí en Mexicali. Marlon Herrera batea, es el octavo en el orden. Corredor en primera, conectó hit, Diego Mercado. Bateador derecho, pitcher zurdo, Roberto Brodel el pitcher, Jesús Saldaña el catcher. Por el equipo de la Liga Amateur, la defensiva en este momento. Lanzamiento por dentro. Ricardo Vital juega la primera, Gilberto Rodríguez en segunda, Diego Acuña en el chorro, César Bracamontes en tercera, Emiliano Castañeda en el jardín izquierdo, Tadeo Monet en el central y Heriberto Reyes en el jardín derecho. A la defensiva, el cuadro naranja, camiseta naranja, pantaloncillo blanco, el uniforme característico de la Liga Amateur. Lanzamiento, strike, marca el umpire David Divi Montaño, el umpire de home, enjuiciando el partido. Espera turno, Marlon, está bateando Marlon Herrera, espera Diego Ayala, el último en el orden, el jardinero central. Una revirada a la primera, rápidamente de cabeza, con los brazos por delante en la colchoneta, el corredor Diego Mercado. Safe. Finalmente estuvo a punto de ponerlo out. Pitcher listo para lanzar sobre home. Un batazo de botes, a dos botes, el segunda base. A dos botes, finalmente tiene la pelota, bota hacia abajo. vía 4-3, Marlon Herrera, el out para el primero.
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0: Corredor en la intermedia, Diego Mercado.
1: Llámanos al 6.
0: Hay un out.
1: 6-6-6-6-44-20-63. Anuncia número 20, viene por el
0: lugar. Vea, patea el último en el orden.
1: Diego Ayala.
0: Diego Ayala. El último en el orden al bat para Diego Ayala. Segundo capítulo. Intento de toque de bola. La pelota de foul hacia atrás. No le funcionó primeramente el toque de bola a Diego Ayala. Se va de foul. Vendrá a batear el primero en el orden, Alfonso Ávila. El segunda base, primero en el orden. Está bateando Diego Ayala, jardinero central. En el lanzamiento es bajo y adentro. Bola para el bateador en turno, Diego Ayala. En los otros frentes, hoy domingo al terminar la primera vuelta, la campesina frente a la agrícola en el valle. Y la poniente frente a la urbana, en los campos de la Liga Poniente. La poniente frente a la urbana. Viene el lanzamiento, batazo de hit al derecho, corredor por tercera. Va el jardinero, el tiro al cuadro, llega sobre home el corredor. Con hit al derecho de Diego Ayala. Hit al jardín derecho, desde la intermedia Diego Mercado. Está anotando la carrera, la primera para el equipo de la Rural, la carrera de la Quiniela. Diego Ayala conectó bien al jardín derecho. Está en la inicial. 1-0 se pone el marcador en la parte alta de la segunda entrada. Batea el primero en el orden, Alfonso Ávila. Alfonso Ávila. Bateador zurdo. No, bateador Alfonso Ávila. Bateador derecho, pitcher zurdo. Va el corredor por la intermedia. El tiro del catcher rápidamente a la intermedia. Quieto, seis. Mientras abanica con fuerza Alfonso Ávila. Robo de base para Diego Ayala. Se estapa la intermedia. Abanica con fuerza. Lo protege al correr. Lo tenemos en segunda a Diego Ayala. Sigue bateando el primero en el orden, Alfonso Ávila, frente a los lanzamientos de Roberto Brovel. Viene sobre home, batazo de hit al jardín derecho. Allá levanta el jardinero Heriberto Reyes. Hit al derecho. Avanza la tercera, Diego Ayala. En esta forma, la Rural está colocando corredores en las esquinas. En primera, Alfonso Ávila. En tercera, Diego Ayala. Viene a batear Jesús Pulido, el primera base. Por segunda ocasión en este partido, conectó hit al derecho. Logró llegar hasta la tercera en la primera entrada, cuando se llenaron las colchonetas rápidamente de Rurales. Jesús Pulido, por el lado de los zurdos, juega la inicial por el equipo Rural de camiseta verde, pantaloncillo gris. Torito Bravo, el equipo campeón de los Rurales, haciendo muy buena campaña aquí para calificar a la segunda ronda a la Rural del Valle. Equipo siempre batallador, con buenos patrocinadores, fuerte. Desde la época, bastantes años atrás, la época de los Conejos Cervantes, la pierde el catcher, corredor de tercera home. Está entrando hasta home desde tercera Diego Ayala. Cuando pierde la pelota el catcher, pues rápidamente entra hasta el pentágono para la segunda carrera. Pierde la pelota, un pass ball aquí del catcher Jesús Aldaña. Hay plática en la loma. Se une el cuadro a la conferencia en la loma de los disparos con el pitcher Roberto Brodel. En la jugada avanza la intermedia de primera a segunda Alfonso Ávila. Continúa la plática en la segunda entrada, dos carreras para los rurales. Vienen a tratar de hacer muy buen trabajo, vencer al equipo que está en primer lugar en la tabla de posiciones en esta primera vuelta, el equipo de la Amater, en su propio terreno, el Parque del Ferrocarril.
1: Y recuerden, llegarán los tres clavados, Nicolita Vini, ahí en entrada.
0: Ahí están los umpires platicando en lo alto de la loma. La loma de los disparos, el umpire de home, que es David Vivi Montaño, el de base es Alan Gil. Ya regresa a ocupar su posición atrás de home el umpire Jesús Aldaña. Hay un out únicamente. Parte alta, segunda entrada. Bateador zurdo, Jesús Pulido, primera base. Conectó de hit al derecho en la primera entrada. Pitcher zurdo, bateador zurdo. Primer lanzamiento. Bola la primera. Envío bajo. Mucho trabajo le han dado los rurales aquí. Desde el principio al pitcher Roberto Brodel de la Amater. Suponemos se va a cansar rápidamente en este partido. Lanzamiento abajo y afuera. Finalmente la base por bolas. Para Jesús Pulido. Corredores en primera y en segunda. Hay un out. Batea el tercero en el orden. Mario Pérez, tercera base. Parte alta, segunda entrada. Mario Pérez. Primer lanzamiento. Patazo de hit por el jardín izquierdo. La pierde el short. Corredor por tercera. Tiro largo al cuadro. Por tercera. Se va hasta la malla. El tiro del jardinero izquierdo, Emiliano Castañeda, desesperadamente. La pelota se va hasta la cerca, a un lado de la caseta de la Liga Amateur por tercera. Así que hit al izquierdo. Desde segunda, Alfonso Ávila entra. Y en el tiro malo del jardinero izquierdo, también entra la carrera de Jesús Pulido. Entran dos carreras. Y hasta la tercera, Mario Pérez. Viene a batear Ramón Espinosa. Ramón Espinosa viene a la caja de bateo. Hay corredor en tercera. Patazo de foul para Ramón Espinosa. Así conecta. Hit al izquierdo de Mario Pérez, a un lado del shortstop de Diego Acuña. Allá levanta la pelota Emiliano Castañeda, tira para tercera, abierto el lanzamiento, la pelota se va hasta la cerca, a un lado del dugout de la Liga Amateur. Entra la carrera de Alfonso Ávila, de Jesús Pulido, que estaba en primera, y a tercera Mario Pérez. Hay corredor en tercera. Sigue atacando el equipo de la Liga Rural. Lanzamiento bajo y adentro. Así que logra llegar a tercera en error. El tiro malo a la tercera del jardinero izquierdo Emiliano Castañeda. Viene el envío sobre home, lanzamiento adentro. Entra la carrera de Alfonso Ávila, que había conectado hit al derecho, y de Jesús Pulido, que había recibido la base por bolas. Bateador derecho, pitcher zurdo, viene sobre home, bajo, el envío por la esquina interior, abanica Ramón Espinosa, ponche para el segundo out. Vamos a ver cómo trabaja a David González. David González, el jardinero derecho. Ponche en la primera entrada para el bateador en turno. Viene el lanzamiento, batazo de hit a dos botes, levanta el jardinero derecho. Otra carrera más. Hit al derecho de David González. Entra la carrera desde la tercera de Mario Pérez. Han anotado en esta entrada 5 carreras los rurales. Hay corredor en primera. Y viene a batear Manuel Laguna. El bateador designado. Sexto en el orden, Manuel Laguna. Por el lado de los derechos, frente al zurdo Roberto Brodel. Viene sobre home, lanzamiento hacia afuera, la primera bola. Anotó Diego Mercado, Diego Ayala, Alfonso Ávila, Jesús Pulido y Mario Pérez. 5 carreras en la parte alta de la segunda entrada para la Liga Rural. Revirada la inicial, 6 en primera, donde está corriendo David González, que conectó hit al jardín derecho. 2 outs. La Rural, bateando, segunda entrada, otra revirada más, de cabeza, brazos, manos por delante, sobre la colchoneta para no ser puesto out. David González, atacando con 2 outs. Quieren afianzar más el marcador, agresivos, descontrolando al pitcher en revirada y revirada. Lanzamiento hacia afuera, bola. Desde el Parque del Ferrocarril, terminando la primera vuelta de este campeonato estatal en la zona Valle. Rural frente al amateur. Viene lanzamiento por fuera, por la esquina de afuera, por la esquina exterior del Pentágono. Siempre marca strike el umpire. El umpire David Vivi Montaño. El pitcher tomando su tiempo, checa corredor en primera, lanza sobre home. Por la esquina interior, abanica. Strike, sale de la caja de bateo. Ya está listo para recibir el siguiente lanzamiento. Manuel Laguna, el bateador designado, viene sobre home. Machucón de foul. La pelota nueva para el pitcher. Espera turno. Si tiene oportunidad nuevamente de venir a batear en esta entrada, Diego Mercado, que conectó hit al central y anotó carrera. Una de las 5 que tiene la Rural en esta parte alta del segundo capítulo. Batallando bastante con los rurales desde el inicio del partido, el pitcher zurdo de la amateur, Roberto Brodel. Sobre home. Batazo. Se Se abre de foul. Se acomoda en la loma de lanzar el pitcher. Ya está desesperado por sacar el tercer out. Le han venido a batear 8 rurales, 8 veces. Manuel Laguna, el bateador designado en la caja de bateo por segunda vez. Lanzamiento bajo, afuera, a chupón. De foul en los jardines. Emiliano Castañeda en el izquierdo, en el central Tadeo Monet, Heriberto Reyes en el derecho. En tercera, César Bracamontes. En primera, Ricardo Vital por la amateur. Viene al envío. Paul nuevamente. Diego Acuña en el short. Gilberto Rodríguez en segunda. La batería es Roberto Brodel en la loma. Jesús Aldaña en la receptoría. Así está la defensiva del equipo de casa en el Parque del Ferrocarril. El equipo naranja, la amateur, ocupando el primer lugar en la tabla de posiciones. Antes de terminar la primera vuelta de este campeonato estatal. Vamos a ver cómo la Rural se desempeña en estos 2 encuentros en el Parque del Ferrocarril. Viene sobre home. Strike el tercero. Ponche finalmente para Manuel Laguna. El tercer out. Termina la parte alta del segundo capítulo. Bateó el equipo de la Liga Rural. Lo hicieron 9. Se conectaron 4 hits. 4 hits se conectaron. Hubo 2 ponchados. Se queda 1 en las bases. Y se anotan 5 carreras. En una entrada y media. El marcador Rural tiene 5 carreras, la amateur 0. Vamos a mensajes con Sergio.
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2: Gracias allá al ingeniero, Armando, le mandamos un saludo afectuoso, siempre muy pendiente a Armando Dueñas, para que usted esté muy enterado y esté al tanto de lo que sucede aquí en este estatal de béisbol de primera fuerza que se está llevando a cabo aquí desde el Parque del Ferrocarril, cuando ya el bateador por parte de la Liga Amateur está ya haciendo estos honores al pitcher de la Liga Rural de Mexicali. Vamos a aprovechar para irnos con Mario Arturo. Adelante, Mario.
0: Muy bien, Sergio, pues ya estamos en la parte baja de la segunda entrada. Batea el equipo de la Liga Amateur, el equipo de casa aquí en el Parque del Ferrocarril. César Bracamontes, quinto en el orden, tercera base, bateador zurdo frente a los lanzamientos de Óscar Ocete por la Rural. Óscar Ocete ganando 5-0, lanzando tranquilo. Tiene el juego a su favor aquí en la segunda entrada. Óscar Ocete, que se cambió de equipo. Se fue con la Rural y los está atacando fuerte aquí en su propio terreno al equipo de la Amateur. De frente el pitcher, bases limpias, se impulsa en su lanzamiento, viene foul. Foul por el lado derecho. La Amateur, que tiene como coach a Brian y a Ricardo Coronado. Brian por tercera, Ricardo Coronado por primera.
2: A ver si después no tienen problema, Mario, por esos cambios, de que no dan las bajas.
0: Viene el lanzamiento, batazo fuerte por el jardín derecho, corredor por segunda, va por tercera. La pelota se extiende en lo profundo de la cerca del jardín derecho. Va David González por la bola. Lo descontrola la bola. Se va finalmente al margen de la línea de cal por el lado derecho contra la cerca. Quita al derecho. Triple. Triple de César Bracamontes. Bueno, ataca aquí la Amateur. Gilberto Rodríguez, segunda base, a batear. Gil Rodríguez, por primera vez a la caja de bateo. Bueno, en cuatro bateadores de la primera entrada. En la Amateur hubo un doblete de Heriberto Reyes, un hit al jardín izquierdo, y ahora aquí rápidamente al iniciar la parte baja del tercero conecta triple César Bracamontes, que no esté tan seguro tampoco Oscar Ocete. Le han favorecido su equipo con 5 carreras. Pero aquí está bateando Gilberto Rodríguez. Segunda base, con corredor en tercera. Vamos a ver si anota la primera carrera el equipo de la Amateur. Una línea al segunda base. Se desplaza hacia su derecha. Bien, Alfonso Ávila. Una línea a la intermedia para que esté cayendo el primer out de Gilberto Rodríguez. Viene a batear José Saldaña, el catcher. José Saldaña por el lado de los derechos, pitcher derecho. Primer lanzamiento por el centro del plato, aguanta, strike el primero para José Saldaña, el catcher. Séptimo en el orden, primera oportunidad, primera vez que viene a batear José Saldaña. Pitcher tiene corredor por tercera, de frente, lanzamiento alto. Aquí quiere anotar la primera carrera el equipo de la Amateur, en la parte baja de la segunda entrada. Triple de César Bracamontes. Pitcher presenta sobre home. Lanzamiento un poco hacia afuera. Pide tiempo el umpire. Está haciendo labor de aseo en el Pentágono. Saca su brocha. Limpia el Pentágono. Ya se reanuda el encuentro. Oscar Osete y Marlon Herrera son la batería por el equipo de La Rural. Viene al envío. Foul. Ahí queda en el Pentágono. La pelota la levanta el catcher, se le entrega al pitcher. Jesús Pulido en primera, Alfonso Ávila en segunda, Diego Mercado en el short, Mario Pérez en tercera, Ramón Espinosa en el izquierdo, Diego Ayala en el central y David González en el jardín derecho. Así está la defensiva, el equipo de la Liga Rural, aquí en el Parque del Ferrocarril, ganando 5-0 en la segunda entrada. Lanzamiento, strike el tercero, por la esquina exterior del Pentágono. Ponche aquí para José Saldaña. El segundo out. Viene a batear Emiliano Castañeda, el jardinero izquierdo. Emiliano Castañeda, jardinero izquierdo. Lanzamiento, strike el primero para Emiliano Castañeda. Octavo en el orden al bat. Primera oportunidad a la caja de bateadores para la amateur. Viene el siguiente envío sobre home. La cuenta de 1-1. Una bola, un strike, la contabilidad. Si hay oportunidad, vendrá a batear el último en el orden, Tadeo Monet, el jardinero central. El Parque del Ferrocarril, cerrando la primera vuelta de este campeonato estatal. Patazo fuerte por tercera, tapa al tercera base. La pelota la levanta el jardinero izquierdo. Un batazo fuerte por tercera al margen de la línea de cal. Se extiende, levanta Ramón Espinosa. Es un doblete de Emiliano Castañeda. Hit al izquierdo, entra desde tercera César Bracamontes, que había conectado triple al jardín derecho. Tadeo Montenegro. Tadeo Montenegro, por el lado de los derechos. Jardinero central, último en el orden. Batazo de foul por el jardín derecho. Tadeo Montenegro. Bateador derecho, pitcher derecho. Ya le anotaron la primera carrera a Oscar Osete. Checa corredor en la intermedia. Foul. Ahí queda en la receptoría. Así que, bueno, le han bateado hasta el momento 8. Le han conectado 2 dobletes. Primeramente Heriberto Reyes en la primera entrada. Luego Emiliano Castañeda y un triple de César Bracamontes, que anotó carrera. Cuando llegan a pegar, le han pegado profundo al pitcher Óscar Osete. A su compañero en la loma de la amateur se cambió para la rural. Foul por el lado derecho. Está bateando el último en el orden, Tadeo Montenegro. Bateador derecho, Pitcher derecho. Abre corredor en la intermedia Emiliano Castañeda. Se prepara el pitcher. Viene sobre home. Lanzamiento un poco bajo, adentro, batazo de foul por el lado de tercera. Si tuviera la oportunidad, vendrá a batear el primero en el orden, Diego Acuña, el parador en corto. Diego Acuña. El ambiente bueno siempre en el sonido local aquí en el Parque del Ferrocarril. Viene sobre home, bajo y adentro. Trabajando al bateador Tadeo Montenegro. Con corredor en la intermedia. Segunda entrada, parte baja, batea la amateur. Pitcher checa corredor en segunda. Listo para lanzar sobre el pentágono. Otro foul por el lado derecho. Aquí Tadeo Montenegro. Hasta el momento en esta parte baja de la segunda entrada han bateado 4. 2 hits. Un doblete y un triple. Doblete de Emiliano Castañeda que está en la intermedia. Triple de César Bracamontes. Conectó hit al derecho, anotó carrera. Es la única carrera que tiene el equipo de la amateur. Bateador derecho, pitcher derecho. Listo para lanzar nuevamente. Oscar Ocete. Checa corredor en segunda que abre terreno. Sobre home. Un batazo. La tiene el segundo, el shortstop. La pierde momentáneamente el short. Diego Mercado. Así que a la inicial, Diego Acuña. Diego Acuña vendrá a batear. A la inicial, Tadeo Montenegro. Avanza la tercera, Emiliano Castañeda. En primera, Tadeo Montenegro. Viene a batear el primero en el orden, Diego Acuña. Infield hit a las paradas cortas, allí con Diego Mercado. Rápidamente tomó la bola, pero ya no le dio tiempo de sacar en primera. No le dio tiempo de sacar en primera y de segunda se va a tercera, Emiliano Castañeda, que había conectado doblete. Corredores en las esquinas. En primera, Tadeo Montenegro. En tercera, Emiliano Castañeda. Batea Diego Acuña, el primero en el orden. Fue ponchado en su primera oportunidad, en la primera entrada. Diego Acuña. Batea por el lado de los derechos, frente al derecho, Oscar Ocete. Corredores en primera y en tercera. Viene sobre home de botes a dos. El segunda base tiene la pelota en su guante. Vía 4-3 de Alfonso Ávila a Jesús Pulido. Vía 4-3, finalmente cae el tercer out. Termina la parte baja del segundo capítulo. Bateó el equipo de la Liga Amateur. Lo hicieron 6 bateadores. Se conectan 3 hits. Un triple de César Bracamontes. Un doblete de Emiliano Castañeda, un infield hit a las paradas cortas de Tadeo Montenegro. Se quedan 2 en base, se anota una carrera. El marcador en 2 entradas completas. La rural tiene 5 carreras. La amateur 1 en 2 entradas completas en el Parque del Ferrocarril. Vamos a mensajes con Sergio.
2: Así es, Mario. Bueno, cuando la Liga Rural de Mario Mexicali, pues ya le está dando una buena dosis de su poderío a la Liga Amateur, le voy a invitar a que acuda con profesionales. 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Vamos con Mario.
17: Bueno, Sergio, estamos ya en la parte alta, tercera entrada. Diego Mercado, el parador en corto, ha recibido la base por bolas. Está en primera, está bateando Marlon Herrera, el catcher, que fue puesto out en su primera oportunidad vía 4-3, segunda vez que viene a batear Marlon Herrera. Viene batazo por el Chor, ataca el Chor, se desplaza hacia su izquierda, pisa la colchoneta de la intermedia, el paracorto Diego Acuña, está poniendo out a Diego Mercado, al correr de primera a segunda, pisa la colchoneta, es el primer out a Diego Mercado y vía 6-3 a Marlon Herrera. Vía 6-6, 6-3. Bien jugado por Diego Acuña, la defensiva. En las paradas cortas, se desplazó rápidamente hacia su izquierda, pisa la colchoneta, pone out a Diego Mercado. Al correr de primera a segunda, y de segunda a primera, 6-3, el out al bateador Marlon Herrera. Doble play.
1: Hay un cambio gris, placa S-73.
17: Batea el último en el orden, Diego Ayala, el jardinero central. Conectó hit al mercado y vía 6-3 a Marlon Herrera. Vía 6-6, 6-3. Bien jugado por Diego Acuña, la defensiva. En las paradas cortas, se desplazó rápidamente hacia su izquierda, pisa la colchoneta, pone out a Diego Mercado. Al correr de primera a segunda, y de segunda a primera.

0: sexta entrada, se estafó la intermedia y en Paz Bol avanzó hasta la tercera, anotó una de las cinco carreras de la Rural en ese mismo segundo capítulo. Diego Ayala. Bateador derecho, pitcher zurdo, Roberto Brovel en la loma. Bases limpias. Sobre home. Lanzamiento hacia adentro y bajo. Tenemos informe de los otros frentes. La Liga Poniente va ganando 1-0 a la Urbana en la cuarta entrada. En la casa de la Liga Poniente, en la colonia Zaragoza. 1-0. Ganando la Poniente a la Urbana, según el último informe. Y la Agrícola ganando 3-0 a la Campesina en la tercera entrada. Allá en el Valle, la Agrícola 3, Campesina 0 en la tercera. Y la Poniente 1-0 a la Urbana. Es el marcador hasta el momento. Batazo de foul por el lado derecho. Bueno, el encuentro de la Poniente contra la Urbana en los terrenos de la Zaragoza está interesante. Si gana los dos encuentros, la Poniente califica y la Urbana va para afuera. Pero si dividen, la Urbana se queda para la segunda vuelta de este campeonato. Necesita ganar los dos partidos la Poniente. Perdió los dos anteriores el domingo pasado. La Poniente estaba en una buena posición frente a la Urbana, pero ahora pues tiene que ganar los dos. Porque la Urbana ganó los dos frente a la Noroeste el domingo pasado. En el Parque Álvaro Escamilla, base por bolas, después de dos outs para Diego Ayala. Corredor en la inicial, Diego Ayala. Base por bolas. Viene a batear Alfonso Ávila, el segunda base. Tiene de dos turnos, dos hits. Alfonso Ávila. Tiene de 2-2. Infield hit a la segunda en la primera entrada y hit al derecho. Infield hit en la primera, a la segunda pase y luego hit al derecho en el segundo capítulo. Anotó una de las cinco carreras en la segunda entrada para la Rural. Una revirada a la inicial. Safe. Viene, a ver si me decía Sergio.
1: Que debe de jugar la lotería con el número 22-22, viene de 2-2, trae el número 2 y aparte es el segunda base.
0: Ándale.
1: 22 el día de hoy.
0: Ahí está, ahí está. Algo hay ahí. Muy bien, 2-2. Viene al envío otra revirada a la inicial. 6. Bueno. Tratando, al parecer, de estafarse la intermedia, Diego Ayala. Aunque ya hay dos outs, pero sigue atacando el equipo Rural. Alfonso Ávila, número 2, segunda base. Nada más que la base en los senderos es el 4. Sí, 2. Por donde quiera sale el 2. Muy bien, Sergio. Bueno, ya hay dos outs. Doble play cuando vino a batear Diego Mercado. Dos outs. Viene batazo que se va de hit. La tiene el jardinero. El tiro a la intermedia. Out. En segunda. Out en segunda. Aquí fue un batazo fuerte. Arriba de la colchoneta de la intermedia. Entró el segunda base, entró el short. Nadie pudo alcanzar la bola. Se extiende, viene el jardinero central.

0: Tadeo Montenegro tiene la bola y manda a la intermedia y pone out a Diego Ayala. Cuando ya había corrido de primera a segunda, Diego Ayala se despega de la colchoneta y ahí lo están prendiendo en el tiro de Tadeo Montenegro. Vía 8, 6, 4, finalmente para que caiga el tercer out. Queda Alfonso Ávila en primera, pero prenden al correr de primera a segunda a Diego Ayala en un hit corto y Alfonso Ávila al jardín central. Termina finalmente la parte alta de la tercera entrada, bateó el equipo de la Rural, lo hicieron 4. Hubo un doble play, 2 bases por bolas, un infield hit a la intermedia. Se han jugado 2 entradas y media. El marcador, la Rural 5 carreras, la Amateur 1 carrera. Vamos a mensajes con Sergio.
1: Así es, Mario. Muchas gracias. Bueno, un saludo allá a nuestro buen amigo Armando Dueñas hasta cabina. Siempre está muy trabajoso, de una a otra. Ahí anda todo el día, un elemento muy importante. Te mandamos saludos afectuosos, Armando. Y a Manuel, mi hermano, un saludo también. Allá debe estar él descansando ahorita, si es que no está haciendo algo, porque nunca está quieto. También le mandamos un saludo muy afectuoso. Amparo, también saludos para ellos. Y allá a Talcampestre, un saludo para Lupita, que ha estado un poquito delicada de salud, pero todo bien, ahí anda. Te mandamos un saludo muy afectuoso, Lupita, y que... porque sigan mejorando, ¿no? 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Bueno, cuando el bateador de la Liga Amateur de Mexicali ya se envasó por la primera base, aquí con un segundo lanzamiento por parte del pitcher de la Liga Rural, vamos a ir con Mario Arturo.
0: Bueno, estamos en la parte baja, tercera entrada. Alex Arba, segundo en el orden, bateador designado. Conecta un hit al jardín central. Hit corto, llega quieto a la primera. Corredor en primera, viene a batear el tercero en el orden, Heriberto Reyes, jardinero derecho. En su primera oportunidad en la primera entrada, doblete por el jardín izquierdo para Heriberto Reyes. Parte baja, tercera entrada, Alex Armas en la inicial. Por el lado de los zurdos, Heriberto Reyes. Bateador derecho, bateador zurdo, pitcher derecho. Aquí está fauleando. Se va la pelota allá al elevado, muy elevado, a las paradas cortas. Hacia atrás, Ramón Espinosa, captura para el primer out. Elevado a las paradas cortas, hacia atrás unos pasos, el chor Ramón Espinosa, y está cayendo el primer out. Batea Ricardo Vital, primera base. Ricardo Vital, rola al chor en la primera entrada para ser puesto out vía 6-3. Segunda oportunidad para Ricardo Vital. Estamos en la parte baja del tercer capítulo. La Amateur. bateando, corredor en primera, viene sobre home, batazo por el chor, la pelota se defiende rasante al terreno. Hizo el intento el paracorto, pero rasante al terreno, levanta el jardinero izquierdo Ramón Espinosa. Y al izquierdo, para que el equipo del amateur coloque corredores en primera y en segunda, Ricardo Vital y Alex Armas, respectivamente. Batea César Bracamontes, el tercera base. César Bracamontes. Bateador zurdo, hay un out. El pitcher Oscar Ocepe en la loma. Tiene el juego a su favor, 5-1. Pero aquí tiene corredores en primera y en segunda. Le han conectado doblete Heriberto Reyes en la primera entrada. Doblete Emiliano Castañeda en la segunda y un triple de César Bracamontes. Pero únicamente tiene una carrera el equipo del amateur. Viene sobre home. Elevado de foul. Para el bateador en turno, César Bracamontes. Parte baja, tercera entrada. Hay corredores en primera y en segunda. El equipo de la amateur. La diferencia es de 4. Atacaron fuerte en la segunda entrada a la rural, anotando 5. Toma su tiempo el pitcher, checa corredor en la intermedia que abre terreno, se impulsa sobre home. Lanzamiento adentro. A la altura del pecho, aquí para el bateador en turno, César Bracamontes, tercera base. Triple por el jardín derecho, César Bracamontes. En la segunda entrada, en su primera oportunidad. Viene sobre home. Un poco alto. Bola otra vez. Bueno. El pitcher con todas las precauciones en sus lanzamientos. En quien le conectó triple, pues, por el jardín derecho. Así que le está poniendo cuidado. No quiere que le repita. Porque hay 2 en base, en primera y en segunda. Sobre home, lanzamiento totalmente afuera. Aquí le está dando, al parecer, disfrazada la base por bolas. No quiso saber nada de César Bracamontes. A tercera, Alex Armas. A la intermedia Ricardo Vital y en primera César Bracamontes. Bases llenas. Plática en la loma de los disparos con Óscar Ocepe. Vendrá a batear Gilberto Rodríguez. Con las bases llenas y un out. Jesús Mora. Jesús Mora, como manager, al parecer por la rural, estaba en la tercera como coach, en primera Ever González, como coach por la rural, pero aquí está bateando la liga amateur. Las bases llenas, el pitcher de frente. Después de la plática en la loma de los disparos, como coach, en tercera, Ryan García, Ricardo Coronado, en primera, el manager Junior Hernández, de la amateur, tremendo jugador Junior, en la tercera, ahora manager en esta campaña por el equipo de Naranja. Gilberto Rodríguez, una línea a la segunda base en su primera oportunidad en la segunda entrada para el primer out.
1: Van a salir dos equipos.
0: Sí, de siete equipos saldrán tres. Hoy mismo. Hoy mismo se sabrá. ¿Quiénes serán? Es la noroeste, es la campesina, puede ser la campesina, está difícil que llegue, está contra la agrícola, y el otro es la poniente o la urbana. Viene batazo por el Chorra, tiene el Chorra, segunda un out, a la inicial, tiro largo, safe en primera, marca el umpire de base. Vía 6-4, out. Al correr de primera a segunda, para César Bracamontes es el primer out. De tercera entra hasta home Alex Armas. Bola ocupada para Gilberto Rodríguez. Marca safe en primera el umpire de base. Así que Gilberto Rodríguez logra envasarse. Al forzado en la intermedia, vía 6-4 para César Bracamontes. Al correr de primera a segunda, había recibido la base por bolas. Bien jugado por Diego Mercado con Alfonso Ávila en la intermedia, pero ya no alcanzaron a sacar en la primera base. Únicamente al forzado, vía 6-4. Para el segundo out. Batea José Saldaña, el catcher. Avanza en la jugada a tercera Ricardo Vital. De segunda a tercera hay corredores en las esquinas. Corredores en las esquinas por la amateur. Dos outs, lanzamiento alto para José Saldaña. En primera Gilberto Rodríguez en bola ocupada. En tercera Ricardo Vital. Previamente había conectado hit al izquierdo, anota carrera Alex Armas desde la tercera, es la segunda carrera para el equipo de la amateur.

0: Patea por el lado de los derechos, José Saldaña. El pitcher se prepara, viene sobre home, bajo y afuera. Al envío, espera turno por si tiene oportunidad, Emiliano Castañeda. Corredores en primera y en tercera. Parte baja. Tercer capítulo. Lanzamiento de strike. Marcando lentamente el umpire de home. David Vivi Montaño. Tiene el envío a Chucón de Faul. Tiempo pedido por el catcher. Bueno, está pidiendo la colocación ahí en el cuadro del short, del segunda base y del tercera. Según la vista que tiene el catcher hacia el terreno de juego. Se prepara el pitcher, viene sobre home. Un elevado, viene hacia adelante el jardinero central. Hacia adelante, elevado corto al jardín central. Captura Diego Ayala para que en esta forma esté cayendo el tercer out. Ha bateado el equipo de la Liga Amateur. Lo hicieron 6. Se conectan 2 hits. Se conectan 2 hits. Hit de Ricardo Vital y de Alex Armas. Alex Armas anota carrera. 3 entradas completas. El marcador en 3 completas, 5 para la rural, 1 carrera para la amateur. Aquí en esta parte baja entra una carrera, la de Alex Armas. Previamente en el segundo capítulo había conectado César Bracamontes la otra carrera. 3 completas, 5-2, favoreciendo a la rural. Vamos a mensajes importantes.
1: Así es, Mario. 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Vamos con Mario.
0: Bueno, continúa el encuentro aquí. 5-2 el marcador favoreciendo a la Rural. Estamos en la parte alta de la cuarta entrada. En la parte alta de la cuarta entrada batea Jesús Pulido por el lado de los zurdos. Un elevado al jardín central, unos pasos hacia atrás. Tadeo Montenegro está capturando para el primer out. Out a Jesús Pulido en elevado al jardín central. Viene a batear el tercero en el orden, Mario Pérez, tercera base. Tercera vez que se presenta a batear, base por bolas en la primera entrada, hijita a la izquierda, anotó carrera en la segunda entrada. Una de las cinco carreras en ese segundo capítulo. Mario Pérez. Por el lado de los derechos, frente al zurdo Roberto Brodel. Viene al lanzamiento, abanica con bastante fuerza. Mario Pérez, tercero en el orden. Tercera vez que se presenta a batear en este encuentro. Estamos en la parte alta de la cuarta entrada. Base por bolas en la primera, hijita al izquierdo. En la segunda entrada, otro foul. En el círculo de espera, Ramón Espinosa, el jardinero izquierdo, cuarto bate. Por el equipo de los Rurales, el equipo campeón, el Torito Bravo, en una gran campaña. La camiseta verde, pantaloncillo gris. En esta campaña, la Rural, su uniforme. Lanzamiento ceñido a la altura de los hombros. Las bases limpias. Hay un out. Cuarta entrada. En los otros encuentros, la poniente frente a la urbana, en la colonia Zaragoza. La casa de la Liga Poniente. Tiene que ganar los dos para calificar a la siguiente vuelta, la poniente. Abanica con fuerza y ponche para Mario Pérez. El segundo out. Así que dos abajo en esta cuarta entrada. Viene a batear Ramón Espinosa, el cuarto bat por tercera ocasión. Por el lado de los derechos, Ramón Espinosa. En la primera entrada roleteó a la intermedia. Luego fue ponchado en la segunda entrada. Por el lado de los derechos, frente a pitcher zurdo. Primer lanzamiento hacia afuera, la primera bola. Las bases limpias, no hay problema en este momento para el pitcher. Roberto Brodel y Jesús Aldaña son la batería. El cuadro jugando abierto en abanico. No hay nadie en las bases. Ricardo Vital en primera, Gilberto Rodríguez en segunda, Diego Acuña en el chor, César Bracamontes en tercera, Emiliano Castañeda en el izquierdo, Tadeo Montenegro en el central y Heriberto Reyes en el jardín derecho. Así está la defensiva del equipo de la Liga Amateur. En su propio terreno, el Parque del Ferrocarril, frente a la Liga Rural del Valle. Sobre home, lanzamiento bajo, adentro el envío. Por si tiene oportunidad, está esperando turno David González, el jardinero derecho. Hay dos outs. Roberto Brodel en la loma. Bajo y adentro. Bastante trabajo le dieron los rurales a Roberto Brodel en la primera y en la segunda entrada. En la primera rápidamente llenaron las bases, pero no lograron anotar carrera, batearon 5. Pero en la segunda entrada sí anotaron 5 carreras y vinieron a batear 9. Viene el envío bajo. Adentro. Finalmente la base por bolas. No logra sacar el tercer out el pitcher Roberto Brodel. Base por bolas para Ramón Espinosa. Batea David González, el jardinero derecho, por tercera ocasión. Ponche en la primera entrada, hit al derecho en la segunda. Por el lado de los derechos, David González, el zurdo sobre home, lanzamiento por dentro, bola la primera. Una bola se extrae la contabilidad para David González. En los otros frentes en la zona valle, la campesina frente a la agrícola. Viene el envío bajo totalmente. Buen mascoteo del catcher para no perder la bola. Jesús Aldaña. Porque hay corredor en primera, se mantiene en primera, recibió la base por bolas. Ramón Espinosa. Los rurales atacando para una mejor posición en la tabla antes de que termine esta primera vuelta hoy mismo. Viene al envío, roletazo por el pitcher. Tiene el pitcher. La pierde el primera base. Fue un tiro corto también del pitcher. La pierde el primera base. Así que error aquí del primera base, tuvo oportunidad de tener la bola. Un batazo corto, fácil para el pitcher, baja de la loma, hacia su derecha, tira a primera, la vio muy sencilla, muy fácil, sin embargo el primera base pierde la pelota. Ya estaba el tercer out. Ahora hay corredores en primera y en segunda por la rural. Este error del primera, Ricardo Vital. Viene Manuel Laguna, el bateador designado, por el lado de los derechos. Sobre home. Bola la primera para Manuel Laguna. Es el sexto en el orden, batea por tercera ocasión en este partido. Bola ocupada en la primera entrada y ponche en la segunda. Viene el envío. Ah, va marcando de strike. Pasó el bat. Un lanzamiento un poco alto para Manuel Laguna. Preparándose nuevamente el pitcher inicialista Roberto Brodel, con corredores en primera y en segunda por el equipo de la rural, con dos outs en la parte alta de la cuarta entrada. Checa corredor en la intermedia que abre terreno, se impulsa, viene sobre home, lanzamiento bajo, sale de la caja de bateadores Manuel Laguna, bateador designado. Si hay oportunidad en el círculo de espera, está Diego Mercado, el parador en corto. Hay dos outs, corredores en primera y en segunda. Pitcher zurdo Roberto Brodel toma su tiempo sobre home. El envío un poco hacia afuera, bola. Aquí para Manuel Laguna. Pitcher tomando su tiempo nuevamente, está batallando con el bateador Manuel Laguna. Sobre home, lanzamiento por dentro. Con corredores en primera y en segunda, sigue atacando el equipo de la Rural. Y esto ha sucedido con dos outs, ya estaba el tercer out. Cuando vino a batear David González, mandó una rola lenta al pitcher, bajó el pitcher, tiró a primera, y pues no pudo sacar out Ricardo Vital. Fue también el tiro, no fue muy bueno del pitcher, un poco corto, y fue safe en primera. Al envío elevado corto por el jardín central, viene el jardinero central a toda velocidad, Tadeo Montenegro eleva al jardín central para que en esta forma esté cayendo el tercer out en la parte alta de la cuarta entrada. Bateó la Rural, lo hicieron cinco. Hubo una base por bolas, un ponchado y hubo un error. No hay carrera. Se quedan dos en los senderos. Se han jugado tres entradas y media. El marcador está 5 carreras para la Rural, 2 carreras para la Amateur. Vamos a mensajes importantes desde cabina central.
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1: Bueno, gracias allá a cabina, a nuestro buen amigo Armando Dueña, ya estamos al aire. Bueno, vamos a ir con Mario para que...
0: Bien, amigos, gracias. Pues vamos a la parte baja de la cuarta entrada, ganando 5-2 el equipo de la Rural a la Amateur de Mexicali. Bueno, batea Emiliano Castañeda, el jardinero izquierdo, es el octavo en el orden. conectó hit, doblete en la segunda entrada, logró llegar hasta la tercera base. Bueno, pues tenemos el placer aquí en el Parque del Ferrocarril, la visita de nuestro gran amigo, el presidente de la Asociación Estatal del Béisbol de Baja California, nuestro estimado licenciado Freddy Armando Lugo Valenzuela. Muy buenos días todavía, Freddy, faltan 7 minutos para las 12. Freddy, un placer en saludarte.
9: Gracias, mi buen Mario, gracias, Lick. Aquí estamos viendo este juegazo, y pues aquí andamos visitando ligas, y pues viendo el gran estatal, cómo se está desarrollando, y viendo la final, porque ya viene la siguiente domingo, los mejores, la siguiente ronda.
0: Sí, pues hoy termina lo que es la primera ronda, o la primera vuelta. El equipo de la Amateur está en el primer lugar en la tabla de posiciones. Ponche finalmente aquí para Emiliano Castañeda. Se va a la banca ponchado Emiliano Castañeda y viene a batear Tadeo Montenegro, el jardinero central. El último en el orden al bat, Tadeo Montenegro. Batea por el lado de los derechos, conectó infield hit en la segunda entrada. Tadeo Montenegro. 5-2 el marcador. Estamos en la parte baja del cuarto capítulo. Batea la Amateur. Bueno, ¿qué tenemos de noticias, mi estimado Freddy? ¿Cómo está la situación allá en zona costa?
9: Todo bien, ahorita ya prácticamente ya está clasificado la Amateur de Tijuana, Rosarito y la Municipal de Ensenada. Falta uno ahí que va a salir entre el Maneadero y la Urbana de Chapultepec. Aquí ya está clasificado la Amateur de Mexicali y la Rural, y ahí ahorita se andan desgarrando con un gran béisbol que están demostrando ahorita la Agrícola, Urbana, Poniente, Campesina. Así es que se espera lo mejor del estatal hoy domingo.
0: Bueno, según tenemos entendido, el equipo de la Noreste ya está fuera, la Noroeste. La Campesina se está enfrentando a la Agrícola, tiene muy difícil también la Campesina. Y la Poniente está frente al equipo de la Urbana. Bien elevado al jardín central. Elevado al central para el segundo out. Elevado al central de Tadeo Montenegro. Ya ha sacado los dos primeros outs. Oscar Ocete, el pitcher inicialista por el equipo de la Liga Rural. Batea el primero en el orden, Diego Acuña. Diego Acuña, el primero en el orden por tercera ocasión a la caja de bateadores. Diego Acuña. Elevado, la busca el segunda base. La pelota está picando antes de que llegue, un elevado corto. Vino por la bola Alfonso Ávila hacia adelante, pero es un infield hit a la intermedia de Diego Acuña. Hay corredor en primera, con dos outs. Parte baja de la cuarta entrada. Viene a batear Alex Armas por tercera ocasión. Alex Armas. Por el lado de los zurdos, Alex Armas. Pitcher. Tiene el catcher, la tiene. El tiro desviado a la intermedia, asiste el chor. Bueno, robo de base aquí de Diego Acuña. El tiro del catcher Marlon Herrera fue desviado hacia la derecha. La va por ella Diego Ayala. Y se va hasta la tercera Diego Acuña. Batea por el lado de los zurdos Alex Armas, el bateador designado por tercera ocasión en este partido. Hay corredor en tercera. Infield hit por segunda de Diego Acuña, se estafó la intermedia y en tiro malo del catcher al chor y al segunda, la pelota se extiende hasta el jardín central. El tiro fue desviado por el lado derecho. Bateador zurdo Alex Armas viene sobre home. Un elevado batazo aquí al primera base. Alex Armas batea. Óscar Osepe tiene la bola vía 1-3. Está cayendo el tercer out. Patazo corto al pitcher, vía 1-3, tercer out. Batearon 4 por el equipo de la Liga Amateur. Se conecta un infield hit, se queda uno en bases, no hay carrera. 5 carreras por 2 el marcador en la parte baja de la cuarta entrada. Vamos a mensajes con Sergio.
10: Así es, Mario, cuando vendrá la Liga Rural a batear en este encuentro que ya está en la cuarta entrada, ganando 5-2 la Liga Rural a la Liga Amateur desde el Parque del Ferrocarril. 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Vamos a ir con Mario Arturo y con Freddy. Vamos a ir con los dos porque me interesa que...
0: Bueno, seguimos platicando en este encuentro con Freddy Lugo, presidente de la Asociación Estatal. ¿Fuiste de la poniente al juego? ¿No has ido todavía?
11: No. Estábamos viendo un asunto de ligas infantiles y juveniles. Y luego fuimos a otra liga y luego nos vinimos aquí al ferrocarril. No hemos ido y probablemente no nos alcance el tiempo para poder ir.
0: Bueno, Freddy, ¿algunos comentarios recientes que tengas sobre estos encuentros entre la zona Valle, la zona Costa de la Asociación Estatal? ¿Algunos comentarios importantes que hay hasta el momento?
11: Bueno, ahorita lo que tenemos es para la segunda ronda. Estamos pidiendo el punto de vista de todos los presidentes de ligas. Y como ya la gran mayoría están clasificados, pues todos están solicitando a la Asociación Estatal. Lo digo porque hemos hablado con ellos vía telefónica. Para si acaso hacemos la junta previa, lo que ellos nos digan. Y lo que vamos a pues, la mayoría están pidiendo que continúen jugando en Mexicali y continúen en la costa, que les ayudemos en la cuestión económica para ahorrar dinero hasta que queden los mejores 4. Entonces estamos considerando esa posibilidad. Entonces vamos a aquí la gran mayoría ya opinó sobre eso. Entonces la cosa está de acuerdo, la mayoría de los de Mexicali también. Entonces pues aquí lo que digan nuestros presidentes de ligas.
0: Ok, entonces, todo bien, positivo hasta el momento el manejo de la Asociación Estatal de Béisbol a cargo de Armando Lugo Valenzuela. Viene a batear Diego Mercado, el parador en corto, por tercera ocasión. Hay cambio de pitcher por la amateur, sale Roberto Brodel. Cuando viene a batear Diego Mercado. Así que la labor de Roberto Brodel, lanzó para 4 entradas. Le anotan 5 carreras. Hay un error del cuadro. David Lara viene al relevo por Roberto Brodel. David Lara, en esta quinta entrada. Entonces 5 carreras, lanzó para 4 entradas, un error. Le conectan 7 hits. 4 ponchados, 4 bases por bolas, la labor de Roberto Brodel. y deja el encuentro perdido 5-2. Aquí en el Parque del Ferrocarril. Bueno, en la zona Valle, que está fuera ya la noroeste, la Poniente tendrá que ganar los dos juegos para que quede el equipo de la Urbana, porque ganó los dos encuentros anteriores la Urbana y la Poniente perdió los dos. Entonces iba en una muy buena posición la Poniente, ganando los dos queda la Urbana. Si dividen, quedará la Poniente y fuera la Urbana. Allá en el parque de la colonia Zaragoza. Y la Campesina necesita los dos también porque han perdido los dos últimos juegos. La Campesina ha perdido y la Poniente también. Tiene que recuperar bastante terreno. Difícil, difícil para la Campesina frente al equipo de la Agrícola. Viene a batear Marlon Herrera, el catcher, por tercera ocasión. Base por bolas para Diego Mercado en la inicial. Así que bateador derecho, Marlon Herrera, fue puesto a vía 4-3 en la segunda entrada y vía 6-3 en la tercera. Batea por tercera ocasión en este encuentro. Espera turno el último en el orden, Diego Ayala. Viene lanzamiento, toque de bola, baja el primera base, ahí lo encuentra al margen de la línea de Cal, finalmente lo está poniendo out. El toque de pelota de Marlon Herrera, avanza a la intermedia Diego Mercado. Bueno, toque de sacrificio aquí para Marlon Herrera cuando viene Diego Ayala, el jardinero central, a batear por tercera ocasión. Quita el derecho en la segunda entrada y base por bolas en la tercera entrada. Entonces, de 7 equipos van a quedar fuera 3. Y nada más quedan 4. Correcto. 4 de la zona Valle y 4 de la zona Costa. ¿Cómo estará la situación aquí para estos 4 equipos, para la manera de jugar y poder pasar a la siguiente ronda?
12: Pues ahorita los presidentes de liga están solicitando seguir jugando en Mexicali hasta que queden 2. Y los de la costa están solicitando seguir jugando en la costa hasta que queden 2.
0: Entonces, en esta segunda vuelta quedan 2 por la zona Valle y 2 por la zona costa.
12: Vamos a apoyarlos.
0: 2 por la zona Valle quedan para la segunda vuelta y 2 por la zona costa. Entonces, de 4 quedarán eliminados 2 para llegar allá a la siguiente ronda. Bueno, batazo por el short, bien, la tiene el short, tiro largo a la primera base, safe en primera. El tiro es un poco alto, difícil para el primera base, aunque hizo buena atrapada Diego Acuña. El tiro es largo, alto, queda en la inicial el corredor. Aquí, imposible para el primera base poner el out en la inicial para Diego Ayala. Viene a batear el primero en el orden, Alfonso Ávila. Alfonso Ávila, segunda base por cuarta ocasión. Viene de 3 turnos, 3 hits. El bateador en turno, Alfonso Ávila. Infield hit en la primera entrada a la segunda base, hit al derecho. En la segunda anotó una de las 5 carreras y hit al central en la tercera. Frente a los lanzamientos del pitcher anterior, Roberto Brodel. Primera vez que se enfrenta aquí a David Lara. Pitcher derecho, bateador derecho, corredores en primera y en segunda por el equipo de la Liga Rural. Viene el envío, batazo por el jardín derecho. La pelota está picando de hit. Va el jardinero, pierde la bola, se extiende al margen de la línea de Cal. Corredores en segunda y en tercera. Y entra carrera, una más. En este hit, al jardín derecho de Alfonso Ávila, entra la carrera de Diego Mercado. Es la número 6 para el equipo de la Rural. Así que avanzan a tercera Diego Ayala, en la intermedia Alfonso Ávila, Problemas aquí para el pitcher de relevo, a Roberto Brovel, David Lara. Pitcher derecho. Viene a batear por el lado de los zurdos, Jesús Pulido, el segundo en el orden, primera base, viene a batear por cuarta ocasión. En este encuentro tiene en la segunda entrada anotada una de las cinco carreras. Allí recibió la base por bolas, previamente había conectado hit al derecho en la primera entrada y elevado al central en la cuarta. Jesús Pulido, primera base. Hay un out por el lado de los zurdos. Viene al envío, abanica con bastante fuerza aquí, segundo en el orden, Jesús Pulido. Espera turno Mario Pérez, el tercera base, a batear por cuarta ocasión. Hacia adelante el segunda base, el short también, por parte del equipo de la Liga Amateur, en su propio terreno, el Parque del Ferrocarril. Viene sobre home, batazo fuerte por el short, viene carrera, se extiende rasante al terreno, el tiro a home, va corredor por segunda, la está perdiendo y viene otra carrera más. Anotan las dos carreras que estaban en los senderos. En este hit al jardín central. Hit corto. Atrás de la segunda base. Viene por la bola Tadeo Montenegro. Entra la carrera de Diego Ayala, que estaba en tercera. Y también la de Antonio Ávila, que estaba en la intermedia. Atacando fuerte. Aquí el equipo de la Liga Rural de visita en el Parque del Ferrocarril. Conectó hit corto, rasante al terreno, Jesús Pulido. Tres carreras más. Hay conferencia, plática en la Loma de los Disparos por parte del equipo naranja de la Liga Rural. Bueno, se remodelaron el Parque del Ferrocarril, mira, con butacas, son las butacas que tenía el Nido de los Águilas, Freddy.
12: Ok, qué buena decisión y qué buena el detalle de haber apoyado a esta liga que tanto lo necesita, por su buena visión que tiene, sobre todo, así que la gente estará más cómoda y pues como que quiera que sea, verá mejor béisbol de esa forma y vendrán más a los parques de béisbol.
0: Claro, más comodidad aquí para todo el auditorio en el Parque del Ferrocarril. Bueno, corredor en la intermedia, Jesús Pulido. Batea el tercero en el orden, Mario Pérez, el tercera base por cuarta ocasión. Base por bolas en la primera entrada, hit al izquierdo en la segunda y ponche en la cuarta. Mario Pérez. Cinco carreras en la segunda entrada, los rurales, tres en la quinta. Aquí atacando nuevamente la rural, le habían dado mucho trabajo en la primera y segunda entrada al pitcher inicialista Roberto Brovel. Ya habíamos dicho que todo manifestaba que iba a estar cansado a esta altura, a la altura del quinto capítulo. Bastante trabajo le dieron, le llenaron las bases inmediatamente en el mismo primer capítulo, las bases llenas sin out. No lograron anotar carrera en la primera entrada, pero sí anotaron cinco carreras en el segundo capítulo. El equipo de la Rural. Hay tiempo pedido por el umpire. El umpire de home, David Vivi Montaño. Auxiliado en las bases por Alan Hill. Aquí bateando por el lado de los derechos, Mario Pérez, tercera base. El pitcher presenta la bola, corredor en la intermedia que abre terreno al envío. Bola aquí para Mario Pérez. Espera turno Ramón Espinosa, el jardinero izquierdo, el cuarto bat. Sobre home. Viene el disparo, nuevamente bola, bajo y por la esquina exterior del pentágono. En esta parte alta del quinto capítulo. A 9 entradas. El primer juego, a 7 el segundo. Viene sobre home, elevado allá por el jardín izquierdo, la tiene el jardinero. El jardinero izquierdo, Emiliano Castañeda. Avanza a la tercera, Jesús Pulido. Mario Pérez envasa en la inicial. Ramón Espinosa. Ramón Espinosa, el jardinero izquierdo, viene a batear por cuarta ocasión. Bueno, hay plática en la Loma de los Disparos. ¿Te vas, Freddy? ¿Ya te vas?
12: Okay. Me da gusto saludarlos. Un saludo y un abrazo a todo el público de Mexicali. Aquí es donde se juega el béisbol con pasión. Aquí estamos a sus órdenes en la Asociación Estatal de Béisbol de Baja California.
0: Gracias, Eli. Gusto saludarte, Freddy. Que estés bien. Bien. Gracias. La visita de Freddy Armando Lugo Valenzuela, presidente de la Asociación Estatal de Béisbol. Viene Marcos Villaescusa. Viene Marcos Villaescusa a la Loma de los Disparos por David Lara. Vamos a unos mensajes mientras con Sergio, mientras hace sus tiros de calentamiento, el tercer pitcher del equipo de la Liga Amateur.
10: Qué poco le duró el gusto al pitcher anterior de la Liga Amateur, ya es el tercero que va a utilizar el día de hoy. Bueno, pues es parte del béisbol, no le está dando. Vino el primer pitcher, Roberto Brodel. Después vendría David Larame. Y pues nada, y ahorita ya hay un tercer pitcher por parte de la Liga Amateur, que no quiere arriesgar el día de hoy, porque pues hoy se van a ir 3 equipos. La Liga Amateur ya prácticamente tiene un pie dentro de los que se van a quedar. Y pero pues como todos están esperando resultados, hay que hacer el mayor daño posible, ¿no? Y la Liga Rural, pues no, también ya prácticamente está dentro también, así es que se van a desgastar el día de hoy. Bueno, pues es parte del béisbol, no le está dando. Vino el primer pitcher, Roberto Brodel. Después vendría David Larame. Y pues nada, y ahorita ya hay un tercer pitcher por parte de la Liga Amateur, que no quiere arriesgar el día de hoy, porque pues hoy se van a ir...

0: 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Vamos con Mario.
1: Bueno, continuamos en esta parte alta de la quinta entrada. Bueno, en la sexta. Hay cambio de pitcher, Marcos Villaescusa en relevo a David Lara. Marcos Villaescusa. Viene el envío sobre home. Batazo elevado allá por el jardín izquierdo, jardín central. La pelota se extiende contra la cerca, va el jardinero izquierdo, el jardinero central. Corredor por la intermedia, corredor por tercera, a home, carrera, una más. En este doblete de Ramón Espinosa. Entre jardín izquierdo y jardín central, doblete, entra la carrera de Jesús Pulido. Y de Mario Pérez. Así está la situación atacando el equipo de la Liga Rural. Doblete de Ramón Espinosa contra la cerca. Fue Emiliano Castañeda y Tadeo Montenegro. La pelota contra la cerca. Viene David González a batear por el lado de los derechos. Por cuarta ocasión, David González. Se le escapa la pelota al catcher, a Jesús Aldaña. Se va hasta la tercera. Se va hasta la tercera Ramón Espinosa. Batea David González, es el quinto en el orden al bat por cuarta ocasión. Los rurales dándole bastante, bastante trabajo al picheo de la liga amateur. Primeramente a Roberto Brodel, luego a David Lara y ahora a Marcos Villaescusa. Tres pitches han utilizado. Base por bolas. Base por bolas para David González. En esta forma, el equipo de la Rural está colocando corredores en primera y en tercera. David González en primera, Ramón Espinosa en tercera. Cuando viene a batear Manuel Laguna, el bateador designado. En cuarto bate. Esaú Madrigal viene de emergente por Manuel Laguna. Bateador emergente Esaú Madrigal por el lado de los zurdos. Batazo de foul con el número 23. Esaú Madrigal. Hay corredores en primera y en tercera. En el quinto capítulo, bateando la Rural, inició Roberto Brodel para cuatro entradas, cinco carreras, un error, siete hits, cuatro bases, cuatro ponchados. Dejó el encuentro perdido, 5-2. Luego vino David Lara, un tercio únicamente, tres carreras, un hit y una base. Y está el relevo Marcos Villaescusa. Batazo de hit al jardín central. Hit al jardín central.

0: de el emergente Esaú Madrigal. Está conectando de hit al jardín central para colocar corredores en primera y en segunda. Entra la carrera de Ramón Espinosa. Una más. Viene a batear Diego Mercado. Diego Mercado, parador en corto por el lado de los derechos. Primer lanzamiento, bola. Corredores en primera y en segunda. El Saúl Madrigal. El emergente por Manuel Laguna y David González, que recibió la base por bolas. Batea Diego Mercado. Viene, batazo por tercera, la tiene el tercera base. Una buena jugada, buena atrapada en la tercera base de el bateador en turno al margen de la línea de cal. Logra capturar la bola el tercera base César Bracamontes. Caso de Diego Mercado. Bola ocupada para Diego Mercado. Ponen out en la tercera a David González. Al correr de segunda a tercera vía 5-5. Avanza a la intermedia Esaú Madrigal. Viene batazo de hit al jardín izquierdo. Corredor por tercera. La tiene el jardinero. El tiro al cuadro. Hit al jardín izquierdo de Marlon Herrera. Entra carrera aquí de Esaú Madrigal. Está atacando nuevamente el equipo de la Liga Rural. Fuerte le han pegado hasta el momento al equipo de la Amateur. Entrega la pelota el tercer pitcher, Marcos Villescusa. Y vendrá otro pitcher, el número 4, por parte del equipo de la Amateur. Ha venido a tirar Roberto Brodel, David Lara y Marcos Villescusa, atacando la rural fuertemente aquí en el Parque del Ferrocarril. Vamos a mensajes con Sergio.
1: Así es, Mario, otro pitcher más. Ya sería el tercer pitcher, el cuarto pitcher que utiliza la Liga Amateur. Así es que, pues, se la va a ver difícil. 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Vamos con Mario.
0: Bien, elevado de Marlon Herrera al jardín derecho. Viene a batear Diego Ayala, con corredores en primera y en segunda. Diego Ayala, el jardinero central, a la caja de bateo sobre home, lanzamiento alto. Corredores en primera y en segunda, sigue atacando el equipo de la Liga Rural en la parte alta de la quinta entrada. No puede todavía el picheo de la Liga Amateur terminar aquí con los rurales, que están atacando fuerte, lanzamiento bajo y afuera. Sí, José Cuadras, el pitcher, es el cuarto serpentinero que utiliza el equipo de la Liga Amateur, José Cuadras. Viene el envío bajo. Para Diego Ayala. Toma su tiempo el pitcher. Pitcher derecho, lanzamiento bajo. La base por bolas. Base por bolas. Se llenan las colchonetas de rurales nuevamente. A batear el primero en el orden, Alfonso Ávila. Por quinta vez a la caja de bateo. Alfonso Ávila. Las bases llenas de rurales. Pitcher derecho. Se impulsa, lanza sobre home. Al envío, aguanta el disparo, strike el primero. Alfonso Ávila, quinta vez a la caja de bateadores, viene al envío, out. Primero en el orden, al bat, por la Rural del Valle. Atacando fuerte al cierre de la primera vuelta. Se prepara el pitcher de frente, tiene las bases llenas, viene sobre home. Bola está marcando el umpire por la parte exterior del pentágono. Sale de la caja de bateo. Ya se acomoda para recibir el siguiente lanzamiento del pitcher, José Cuadras. Se impulsa y lanza. Bajo. el disparo. Por si hay oportunidad, vendrá a batear Jesús Pulido, el primera base. En la parte alta de la quinta entrada, en este partido, donde la Rural empezó a atacar desde el mismo primer capítulo, con las bases llenas, dejó, viene al envío de hit al jardín central, el tiro al cuadro, viene el segundo corredor y lo están poniendo out. Pero entra una carrera más. Hit al central de Alfonso Pulido, entra Esaú Madrigal con una carrera más para el equipo de la Liga Rural. Bueno, aquí hubo cambio de pitcher, entró José Cuadras por Marcos Villaescusa y termina la parte alta del quinto capítulo. La Rural frente al equipo de la Amateur. 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Vamos a mensajes importantes con Sergio. Aquí entraron 8 carreras por parte del equipo de la Liga Rural, que ya mantiene fuera de este partido al equipo de la Liga Amateur. Únicamente tiene 2 la Amateur. Vamos a mensajes con Sergio.
2: 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El sábado nos vamos a las 3, no lo olvide. Bueno, vamos a ir con Mario. Cuando el número 17 salió ponchado por parte de la Liga Amateur, y vendrá el número 44 a tratar de empezar a anotar más carreras para la Liga Amateur, que este día no ha sido lo mejor para ellos. Vamos con Mario.
0: Bueno, ya hay cambios. Salió Heriberto Reyes, entró Carlos Sánchez. Viene a batear Ricardo Vital. Ricardo Vital. Por el lado de los derechos, abanicando con bastante fuerza frente a los lanzamientos de Óscar Osete, aguantando toda la ruta, el pitcher que se cambió a la rural. Ponche para el emergente Carlos Sánchez, que entró por Heriberto Reyes. Ya sacó el primer out, aquí en la parte baja de la quinta entrada, en el Parque del Ferrocarril. 5 carreras para la rural en el segundo capítulo, 8 carreras en la quinta entrada para la rural. 13-2 el marcador. Atacaron fuerte aquí al término ya de la primera vuelta. Abanica con fuerza Ricardo Vital. Primera base, cuarto tronco por tercera ocasión. Boletazo al chor en la primera y hit al izquierdo. Logró llegar hasta la tercera en la tercera entrada. Pero únicamente 2 carreras han podido anotar el equipo de la materia en su propio terreno, el Parque del Ferrocarril. Aquí, out, día 1-3, una rola al pitcher, día 1-3, el segundo out, bien, Óscar Osete, a un bote rápidamente, 1-3, 2 out, rápidamente sacando aquí los 2 primeros outs, el pitcher Óscar Osete, cuando viene a batear César Bracamontes. El tercera base por tercera ocasión, triple, hit al derecho en la segunda entrada y base por bolas en la tercera. Por el lado de los zurdos. El pitcher se coloca y presenta primer lanzamiento, primer strike. Bases limpias. No hay problemas para el pitcher. Listo para lanzar nuevamente. Se impulsa la pelota en camino de home. Batazo fuerte por el chor. Hace un esfuerzo hacia atrás. El chor, Diego Mercado. Detiene la pelota que no se vaya al jardín izquierdo. Pero César Bracamontes está conectando de hit. Se desplazó hacia su derecha Diego Mercado, logra detener la pelota, pero ya imposible sacar en la inicial. Viene a batear Gilberto Rodríguez. Gilberto Rodríguez viene a la caja de bateo por el lado de los derechos. Corredor en primera. Sobre home, primer lanzamiento, strike el primero. Gilberto Rodríguez, bateador derecho, pitcher derecho. Lanza sobre home, hacia afuera. Espera turno por si tiene oportunidad de venir a batear José Saldaña, el catcher, el séptimo en el orden, haciendo pues el esfuerzo por tratar aquí de anotar una carrera más o unas carreras más frente a este alto carreraje de la Liga Rural. Anotaron 8 en la quinta entrada, más 5 de la segunda entrada, 13-2. La diferencia es de 10. De 11, la diferencia es de 11. Ya se acomoda nuevamente sobre el pentágono el bateador en turno para recibir el siguiente lanzamiento de Óscar Osete. De costado el pitcher, tiene corredor en primera. Sobre home, lanzamiento hacia afuera y bajo. Hacia afuera y bajo el envío con 2 outs en la parte baja de la quinta entrada. Desde el Parque del Ferrocarril estamos con ustedes en esta transmisión del Campeonato Estatal de Béisbol. A través de XCO 910 de Organización Audiorama. Una rola lenta por el chor, la pierde el chor, entra. entra por la bola, se desplaza hacia su izquierda. Error del paracorto, definitivamente. Estaba el out ahí cerca, el out forzado en la intermedia. Error de Diego Mercado. La amateur coloca corredores en primera y en segunda. Viene a batear José Saldaña. Por tercera ocasión, José Saldaña. Bateador derecho, pitcher derecho. Corredores en primera y en segunda. Dos outs. Listo para lanzar. Viene el envío. Muy ceñido el lanzamiento. A la altura de las rodillas. Una bola, cero extrae la cuenta para José Saldaña, el catcher. Nuevamente viene el envío. Patazo por segunda. Ataca el segunda base, bien colocado. Finalmente Alfonso Ávila con Jesús Pulido. Vía 4-3 para que esté cayendo el tercer out. Termina la parte complementaria del quinto capítulo. Batearon 5. Se conecta un hit. Se quedan 2 en base. No hay carrera. 5 entradas completas. 13 carreras. La rural, 2 la amateur. Mensajes con Sergio.
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2: 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Vamos con Mario.
0: Bueno, batea Jesús Pulido. Ya estamos en el sexto K. lado de los zurdos. Viene sobre home, lanzamiento bajo y afuera para Jesús Pulido, primera base, segunda en el orden al bal, batea por quinta ocasión frente a los lanzamientos ahora de José Cuadras, es el pitcher número 4, cuarto pitcher que utiliza el equipo de la amateur. Viene sobre home, elevado por la segunda base. La localiza el segunda base hacia atrás. Gilberto Rodríguez captura para que esté cayendo en esta forma el primer out. Jesús Pulido elevado a la intermedia para el primer out. A batear Mario Pérez. Tercera base. Mario Pérez, tercera base, por quinta ocasión también. Mario Pérez, bateador derecho. Hay un out, bases limpias. José Cuadras, el pitcher. Primer lanzamiento, aguanta, primer strike para Mario Pérez. No ha habido cambios en el cuadro, a excepción de los pitchers. Sigue en los jardines Emiliano Castañeda en el izquierdo, Tadeo Montenegro en el central. Bueno, hubo cambio aquí, sí, de Heriberto Reyes. Entró un emergente a batear por Reyes. Ya no está Heriberto Reyes en el jardín derecho. Estamos desde el Parque del Ferrocarril. Por Heriberto Reyes vino a batear Carlos Sánchez en la quinta entrada. Fue ponchado Carlos Sánchez. Elevado profundo al jardín central. La trata de localizar el jardinero a toda velocidad hacia atrás. Pegado a la cerca. Magnífica, magnífica la jugada de Tadeo Montenegro. Elevado al central para el segundo out. La pelota contra la cerca. El jardinero Tadeo Montenegro a toda velocidad hacia atrás logra capturar para el segundo out. Cuando viene Mario Pérez, el tercero, el Ramón Espinosa. Mario Pérez fue out en el jardín central. Tercera base, cuarto bat batea. Ramón Espinosa, el jardinero izquierdo. Por el lado de los derechos ya hay dos outs, parte alta de la sexta. El pitcher sobre home. Elevado al jardín izquierdo a toda velocidad, se desplaza a su derecha el jardinero, la pelota contra la cerca. Y también la pelota hacia atrás hace todo el esfuerzo. Imposible, la pelota hasta el otro lado de la cerca. Emiliano Castañeda se le queda viendo, da un salto, pero no, cuadrangular de Ramón Espinosa para una carrera más, esta por el jardín izquierdo, cuadrangular solitario. 8-5 en la segunda y 8 en la quinta. Hacen un total de 13 más una más, 14. 14 aquí en terreno ajeno, los rurales. Viene a batear David González. David González, el jardinero derecho, quinto en el orden. Cuadrangular de Ramón Espinosa por el jardín izquierdo. Por donde él juega, el jardín izquierdo también. Por ahí la conectó y la mandó hasta el otro lado de la cerca. En el envío nuevamente, bajo y adentro, el lanzamiento para David González. Con dos outs, cuadrangular de Ramón Espinosa. Estamos en la parte alta de la sexta. En este partido que hasta el momento se ha ido hacia un solo lado, desde el principio atacaron fuerte el equipo de la Rural. Luego anotaron 5 carreras en la segunda y 8 en la quinta. Pero rápidamente llenaron las bases en la primera entrada, poniendo en problemas a Roberto Brodel. Viene al envío, la base por bolas para David González. Después del cuadrangular de Ramón Espinosa por el jardín izquierdo.
13: La base como dice el presado, Rápido Piquete, Tomás Manuel, 6.86.
0: Viene a batear.
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0: Esaú Madrigal.
13: Esaú Madrigal.
0: Esaú Madrigal entró por Manuel Laguna en la entrada anterior, en la quinta, como bateador designado. Batea por el lado de los zurdos, Esaú Madrigal. El pitcher checa corredor en primera. Se impulsa, lanzamiento por fuera. Sí, aquí están los niños de la Liga del IMSS con camiseta verde. Van a una gira deportiva. Pitcher listos, base por golpe, finalmente. Sigue en problemas el picheo de la Liga Amateur. Base por golpe a Esaú Madrigal. Corredores en primera y en segunda. Viene a batear Diego Mercado. Diego Mercado, el parador en corto. Liga del IMSS. Liga del IMSS, categoría mayor. Hay corredores en primera y en segunda. Viene un emergente, bateador emergente, por Diego Mercado, el parador en corto. Bateador emergente por Diego Mercado, el Chor. Con corredores en primera y en segunda. Lanzamiento bajo y afuera. Estamos en la sexta entrada. Aquí, a punto de terminar la primera vuelta del campeonato estatal. Van a quedar fuera 3. Califican 4. Para la siguiente vuelta calificarán 2, en la zona valle y en la zona costa. 2 únicamente. Sale de la caja de bateo. La regresa. Bateador derecho, pitcher derecho. Hay 2 outs. Corredores en primera y en segunda. Lanzamiento totalmente adentro, ceñido, base por bolas. Se llenan las colchonetas de rurales. Viene a batear Marlon Herrera, el catcher. El octavo bat, por quinta ocasión a batear, Marlon Herrera. En 4 turnos tiene un hit. Bases llenas, después de 2 outs, tremendo cuadrangular de Ramón Espinosa por el jardín izquierdo. Después de 2 outs, y ahora se llenan las colchonetas de rurales. Sigue atacando el equipo visitante del Valle de Mexicali. Vamos a ver el pitcher José Cuadras. Primer lanzamiento, primer strike, aguantando el envío, Marlon Herrera. Bateando los de abajo en el orden al bat. Sobre home, viene el envío, strike por la esquina exterior del pentágono. Espera turno Diego Ayala, el último en el orden, por si tiene oportunidad de venir a batear. El pitcher de frente tiene las bases llenas. Toda su atención en el bateador. Sobre home. Lanzamiento hacia afuera y alto el envío. Ya quiere dominarlo. Vamos a ver si lo logra. Están las bases llenas. Base por bolas, base por golpe y otra vez base por bolas. Lanzamientos descontrolados después del cuadrangular. Un batazo por el jardín central de hit. Corto. Viene el jardinero central, Tadeo Montenegro. Hit al central. Entra la carrera de David González desde la tercera. Una más. Y siguen las bases llenas. Ahí está un Madrigal. En tercera, segunda y en primera Marlon Herrera. Una carrera más en la sexta. Viene el lanzamiento sobre home para Diego Ayala, el último en el orden al bat, que viene a batear por quinta ocasión. Dos bases por bolas, dos hits. Diego Ayala, el jardinero central, último en el orden. Han entrado dos carreras en esta parte alta del sexto capítulo, después de dos outs, dos carreras y las bases llenas, frente a los lanzamientos del cuarto pitcher, José Cuadras. Lanzamiento por dentro y bajo, abanica. Abanica finalmente Diego Ayala para que caiga el tercer out. De lo contrario, aquí hubieran seguido adelante en el marcador el equipo de la Liga Rural. Termina la parte alta de la sexta entrada. Batearon ocho. Entraron dos carreras. Una base por bola, dos bases por bolas, dos hits, cuadrangular de Ramón Espinosa. Dos carreras más logran entrar en esta parte alta de la sexta. Así que hacen un total de 15-2 el marcador en cinco entradas y media. Vamos a mensajes con Sergio.
2: Así es, Mario. 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Adelante, Mario.
0: Bien, vamos a la parte baja de la sexta entrada. Cambio de pitcher por el equipo de la Rural. Batazo elevado al jardín central. Captura Diego Ayala. Batazo de Emiliano Castañeda, el jardinero izquierdo, para que esté cayendo el primer out. Viene a batear Tadeo Montenegro por tercera ocasión. Así que termina la labor de Oscar Osete. Lanzó para 5 entradas. Le anotan 2 carreras. Le conectan 8 hits. Poncha a 4. Otorga únicamente una base por bolas. Muy buen control de Oscar Osete. Viene el lanzamiento, foul, y le está lanzando a 25 bateadores del equipo de la Mater. Deja el encuentro ganado, 15 carreras por 2. Magnífica la labor de Oscar Osete. Así que ya le dan descanso en la parte baja de la sexta. El pitcher sobre home. Lanzamiento bajo, afuera, base por bolas. Para Tadeo Montenegro. Y viene a batear el primero en el orden, Diego Acuña. Hay un out, el elevado al central de Emiliano Castañeda.
13: El mejor fan de Mexicali, ¿no se da? El número 10, primero en el orden con la mater Mexicali.
0: Diego Acuña, por cuarta ocasión a la caja de bateo, por cuarta ocasión. El pitcher se prepara, lanzamiento, strike el primero. Las bases limpias. La pelota en camino de home y el lanzamiento es alto. Alto el envío para Diego Acuña. Ponche en la primera, hit en la segunda y hit en la cuarta. Viene el lanzamiento, batazo va el primera base, se desplaza hacia su derecha, al forzado en la intermedia, al corredor de primera a segunda en una buena jugada de Jesús Pulido. Día 3-6, el segundo out. En bola ocupada, Diego Acuña. Viene a batear Alex Armas. Alex Armas. Por el lado de los zurdos. Viene sobre home, rodado por segunda. La tiene el segunda base. Manda a la inicial. Vía 4-3. Está cayendo el tercer out. Termina en esta forma la parte complementaria de la sexta entrada. Batearon cuatro. Una base por bolas. A Tadeo Montenegro. No hay carrera. Se han jugado seis entradas completas. La Rural tiene 15 carreras. La Amateur, únicamente dos carreras. Vamos a mensajes con Sergio.
2: Sí, un cambio de picho por parte de la Liga Rural, Mario Landazuri, que entra, pero ya entra y ya salió. Ya la libró. 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Estamos por el Héctor Terán Terán, llega usted a la Granada, le da a la izquierda y ahí en la esquina nos va a mirar. Y también por cortesía de Retropartes Baja, vamos a esta entrada con Mario.
0: Muy bien, Sergio. Aquí está un batazo de hit rasante al terreno, al jardín central, del primero en el orden por el equipo rural, Alfonso Ávila. ¿Sí?
13: Calidad que se nota, creatividad que destaca, caligráfica, la imagen también juega.
0: Al central. Bueno, sigue atacando aquí la Rural. En la loma de los disparos, el cuarto pitcher, José Cuadras. Batea por el lado de los zurdos, Jesús Pulido, primera base. Sexta vez en este juego que se presenta a batear. Jesús Pulido quita al derecho en la primera, base por bolas, anotó carrera en la segunda, elevado al central en la cuarta, quita al central, anotó carrera en la quinta, y elevado a la intermedia en la sexta. Jesús Pulido. De las 15 carreras, ha anotado 2 en la segunda entrada y en la quinta. Estamos en la parte alta de la séptima. Ya pegó hit al central Alfonso Ávila. 4 pitchers por el equipo de la Amateur de Mexicali. Viene el disparo. Poco hacia afuera, bola. El umpire de home, David Didi Montaño, auxiliado por Alan Hill en las bases. Inició Roberto Brodel, 4 entradas. David Lara, 1/3. Marcos Villescusa también, y ahora está José Cuadras. Elevado de foul por el lado derecho. Bueno, mucho trabajo para el equipo de la Amateur. Trabajo que le ha dado el equipo de la Rural desde la misma primera entrada, cuando entraron fuerte a batearle a Roberto Brodel. Le llenaron las bases. Finalmente logró salir adelante ponchando a David González. Viene el batazo elevado al jardín central. Bueno, Tadeo Montenegro sin moverse, ahí tiene la pelota, bien colocado, elevado al central para el primer out. Viene el tercero en el orden, Mario Pérez. A la caja de bateadores, cuando hay un out en la séptima. Mario Pérez se presenta por sexta vez en este partido. Base por bolas en la primera, hit al izquierdo en la segunda, ponche en la cuarta, hit al izquierdo en la quinta, elevado a la central en la sexta. Ha anotado 2 veces. Hit al izquierdo en la segunda y hit al izquierdo en la quinta. Bateador derecho, pitcher derecho. Viene al envío elevado por el jardín derecho. La pelota pica. No logra llegarle el jardinero y está conectando de hit. Mario Pérez, la Rural, colocando corredores en primera y en segunda. Cuando viene a batear Ramón Espinosa. O hay emergente, vamos a ver, por el lado de los zurdos.
14: Cuando hay emergente, por Raúl Reyes, número
0: 19. Reyes. Viene de emergente por Ramón Espinosa, ya para darle un descanso a Ramón Espinosa, que conectó cuadrangular en la sexta. Previamente había conectado de hit en la quinta también, Ramón Espinosa. Out forzado en la intermedia, 6-4 para Mario Pérez. Segundo out, bola ocupada para Reyes. Emergente por Ramón Espinosa. Viene a la caja de bateo. Otro emergente por David González.
14: El emergente número 17, ¿no? Sale David González.
0: Sale David González. Emergente aquí. En la séptima entrada. Hay corredor en tercera. En la jugada anterior, de segunda se fue a tercera Alfonso Ávila, cuando hubo out forzado en la intermedia para Mario Pérez, día 6-4. En bola ocupada, queda Reyes en la inicial. Corredores en las esquinas. El pitcher viene sobre home. Batazo se va de hit al jardín derecho, levanta el jardinero, hit al derecho de el emergente por David González, entra desde tercera Alfonso Ávila con una carrera más. Corredores en primera y en segunda. Viene a batear Esaú Madrigal por el lado de los zurdos. Sigue atacando el equipo rural. Ha anotado una carrera más en esta séptima. Tiene dos en base, en primera y en segunda. Batea Esaú Madrigal. Pitcher sobre home. Derecho de el emergente por David González. Entra desde tercera Alfonso Ávila con una carrera más. Corredores en primera y en segunda. Viene a batear Esaú.

0: René Cuadras, cuarto pitcher. Y inició Roberto Brodel, David Lara, Marcos Villescusa y José Cuadras. Roberto Brodel, inicialista, ha dejado el encuentro perdido, lo dejó 5-2. Y después anotaron más. 8 en la quinta y 2 en la sexta. 5 en la segunda, 8 en la quinta y 2 en la sexta. Sí, entró Esaú Madrigal por Manuel Laguna desde la quinta entrada. Pitcher derecho, bateador zurdo, Esaú Madrigal, tiene corredores en primera y en segunda, parte alta de la séptima entrada. Al envío, lanzamiento, ponche aquí para Esaú Madrigal. Finalmente es ponchado para que caiga el tercer out en la parte alta del séptimo. Bateó la rural. Lo hicieron 6. Se conectan 2 hits. Entra una carrera. El marcador, 16 carreras por 2 en 6 entradas y media. 16 para la rural, 2 para la amateur. Vamos a mensajes con Sergio.
1: Gracias, Mario. 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

0: 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Vamos con Mario.
1: Bueno, aquí en la parte baja de la séptima, ponche para Carlos Sánchez. Bajo los lanzamientos de Mario Landázuri, que vino al relevo de Óscar Osete. En la entrada sexta, en la sexta entrada viene Mario Landázuri. Aquí está ponchando a Carlos Sánchez. Un emergente por Ricardo Vital, bateador derecho, viene al envío. Foul, la pierde el catcher. Y finalmente, out aquí para el emergente por Ricardo Vital. Ponche el segundo. Viene a batear César Bracamonte. Quinto bat. Bueno, la amateur en primer lugar, 9 ganados, 1 perdido. Rural 5-5. No, la rural tiene 8 ganados, 2 perdidos únicamente en segundo lugar. 8 ganados, 2 perdidos. La agrícola 5 ganados, 5 perdidos. La urbana 5-5. La poniente 4-6. 4 ganados, 6 perdidos. La campesina 3 ganados, 7 perdidos. La noroeste 2-10. En último lugar. Así que primer lugar hasta el momento para el equipo de la Liga Amateur, 9 ganados, la Rural 8, la Agrícola 5, la Urbana también, la Poniente 4-6, la Campesina 3-7 y la Noroeste en último lugar. En la jornada anterior, la Amateur le ganó los dos encuentros a la Campesina, 9-4 y 7-4. El domingo anterior, la Urbana le gana a la Noroeste 3-1 y 7-0. Un batazo de hit al jardín central de César Bustamante. Bueno, después de 2 outs, no se dan por vencidos aún. El equipo de la Amateur está conectando de hit al central a los lanzamientos de Mario Landázuri. Al término de los segundos encuentros de hoy, se da por terminada la primera vuelta. Castañeda viene a batear. Castañeda de emergente. Por Gilberto Rodríguez.

0: Bateador derecho, pitcher derecho, Mario Landázuri. Un batazo elevado. La busca el pitcher, la busca el tercera base. Finalmente el tercera base, Mario Pérez, captura para que esté cayendo el tercer out. Finalmente aquí en la parte baja de la séptima, batearon cuatro por la Matrer, únicamente un hit. Se da por finalizado el encuentro por la cantidad de carreras a favor del equipo rural. La diferencia es más de 10 en 7 entradas. Para el equipo de la Liga Rural.
1: Y este encuentro
0: finalmente gana 16 por 2. 16 carreras para la Rural, 2 para la Amateur. La Rural anotó 5 en la segunda, 8 en la quinta, 2 en la sexta y 1 en la séptima. Haciendo un total de 16 por 2, por la diferencia de carreras, termina en la parte baja de la séptima, únicamente 2 carreras para la Amateur, anotaron 2 carreras, una en la segunda entrada y otra en la tercera. El pitcher que gana el partido, Oscar Ocepe, en 5 entradas. Gana el pitcher inicialista, Oscar Ocepe, entró al relevo en la sexta, Mario Landázuri. Y por parte del equipo de la Rural, pierde el encuentro el inicialista Roberto Brodel. Dejó el encuentro perdido 5 por 2. Después entraron al relevo David Lara, Marcos Villescusa y José Cuadras. Así que victoria para la Rural sobre el equipo de la Liga Amateur. Vamos a mensajes con Sergio.
2: Así es, Mario, cuando ya la Liga Amateur por fin se le acabó el martirio, Mario, porque esa fue una paliza tremenda que le propinó en su casa el día de hoy en este primer encuentro de 2. La Liga Rural pues se vio muy fuerte, muy superior, y pues está llevando este triunfo por un margen de verdad enorme, ¿no? Porque pues ya arriba de 15, 16 carreras estás hablando de algo bien. 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Vamos a ir con Mario. Mario, el comentario final. Y ahora que ya unos equipos se van a ir el día de hoy, dependiendo de los resultados, pero que ya, pues, se van a quedar hasta la temporada que entra. ¿Qué opinas? ¿Cómo ves al amateur después de que la paliza que le propina el día de hoy la Liga Rural?
0: Bueno, pues hoy termina lo que se llama la primera vuelta de este campeonato estatal en la zona Valle. La amateur hasta el momento está en primer lugar, pero tiene aquí a la Agrícola, que ya le ganó el primero. Todavía falta el segundo encuentro. Hay juegos pendientes, la Poniente enfrentándose a la Urbana en la colonia Zaragoza. Si gana los dos encuentros la Poniente, deja fuera la Liga Urbana. Si divide, pues queda arriba la Urbana. La Noroeste ya está fuera. Suponemos que la Campesina también la tiene muy difícil. Se está enfrentando al equipo de la Agrícola, porque el domingo anterior pues ganó la Urbana los dos encuentros a la Noroeste. La Poniente perdió los dos frente a la Rural de visita, y la Campesina también perdió los dos encuentros frente al equipo de la Agrícola. Hoy descansa ya la Noroeste, el encuentro, el equipo que ya está fuera pues de este campeonato. Hoy termina ya la primera vuelta después del segundo encuentro, y aquí pues una victoria total para el equipo de la Liga Rural. Empezó atacando fuerte desde la misma primera entrada al picheo de la Liga Amateur, y después continuaron con este marcador final, lo que provoca que termine en 7 entradas el encuentro programado a 9.
2: No, y te voy a decir una cosa, Mario, este juego duró casi las 3 horas y cada fracción. Ahora sí que se portó benigno el clima aquí arriba, porque sí, de verdad que sí estaba, pues empezaron a las 9:40 casi más o menos, imagínense ya ahorita casi las 2 de la tarde, si no es que ya lo son, estábamos aquí, sí, y las 13:35 horas, y pues miren nomás, casi unas 4 horas de ese encuentro, y aún no finalizaba, Mario, y aún no finalizaba, te digo. Fíjate, está todavía, ándale, otra hora y media más. Pero bueno, la Liga Amateur no demostró ahora, pues, de gran cuadro de su equipo el día de hoy. Venían, yo creo que venían crudos, Mario. No.
0: Muy buen picheo desde el inicio del el pitcher de la Rural. Rosete, Oscar Rosete, que se cambió. Era de la Amateur, cambió, pero estuvo muy bien su picheo hasta que entró Mario Landazuri en la sexta entrada. Lo sacaron para descansarlo, pues ya casi tenían el encuentro ganado. Entonces a eso se debió pues por parte del equipo de la Rural. Aparte, el equipo que le dio bastante ventaja con el bateo sobre los 4 pitches que utilizó el equipo de la Liga Amateur, que le fue mal desde el inicio. al pitcher que abrió por la amateur. Rápidamente le llenaron las bases, en la segunda le anotaron 5 carreras y de ahí para adelante. Vamos a ver qué pasa, a ver si logran recuperar terreno aquí en su propia casa el equipo de la Liga Amateur. Y nos vemos pues el próximo domingo. Probablemente logre abrir aquí el equipo del amateur. Vamos a ver cómo queda la urbana.
2: Porque está la cosa peleaguda en el valle, Mario. Pero vamos a ver qué sucede, vamos a ver qué sucede aquí. Y vamos a ver cómo se mueven los equipos en la tabla, porque te le digo y le mencionamos que la tabla de posiciones pues depende de resultados el día de hoy. Así es que por la parte de la Liga Amateur ya está ella adentro, la Liga Rural pues obviamente también, así es que los demás tendrán que esperar a ver que, cómo se van a quedar esos equipos. 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Dígame.
0: Maestro. Hoy es Día del Abogado.
2: Ayer
0: fue. Ah, bueno. Muchas felicidades, Lee. Día del Abogado. Felicidades. Porque estaba viendo una nota, el Día del Abogado, pero fue ayer. Okay. Bueno, que vengan muchos días más de la profesión.
2: Sí, gracias, Mario. Sí, también ayer fue nuestro día y ahí estamos, pues, recibiendo los saludos y las invitadas a comer, que no se pudieron todas, ¿verdad? Pero cuando menos la de la familia sí me llevaron las hamburguesas, pero me dieron una diarrea que, ¿para qué le cuento? Ni le digo dónde porque no lo va a creer, pero bueno, eso es lo de menos, ya estamos bien. Es que nunca como yo esas cosas, yo puro pescadito, pollito, ya no estoy para comer hamburguesas, y menos papitas, ya. Pero ahí anda uno probando, ¿verdad? Bueno, agradezco a todos allá, nuestro buen amigo el ingeniero Armando Dueñas a cabina, también gracias por estar con nosotros, y pues le damos gracias a usted que nos escucha, a Maplain, Mangueras, 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Le mando un saludo, por supuesto, anda en Los Ángeles, pero de todos modos, ahí si usted lo ve, me lo saluda, ¿verdad? Porque me imagino que anda muy ocupado. Ahí usted sabe, cuando anda uno fuera viendo cuestiones de los negocios, pues siempre se le complica a uno andar checando todo esto, ¿no? Pero bueno, en fin, gracias a usted que nos escucha, y allá cabina nos vamos a ir con Armando Dueñas. Muchas gracias y nos vemos el próximo domingo. Primero Dios, a ver si los juegos se programan aquí, pues veremos qué pasa. Gracias y hasta luego. Feliz domingo.
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Buenas tardes, muy buenas tardes. 12 minutos ya para que sean las 14 horas, 2 de la tarde. Qué bueno que siguen escuchando Radio Mexicana en el 910 del cuadrante de su radio en amplitud modulada en este domingo 12 de julio de 2026. Hoy festejan su santo, quienes lleven por nombre Nabor y Proclo. Si usted lleva estos nombres, Proclo o Nabor, muchas felicidades. Si está cumpliendo años o festejando algún acontecimiento muy en especial, también le estamos felicitando. Mi nombre es Héctor Borrell García, con número de certificado el 26977, expedido por la Secretaría de Educación Pública. Gracias al STIR Sección Mexicali. Vamos a felicitar a Janet Rodríguez, que está cumpliendo años el día de hoy. También Rosa Loya Robles, Rosaura Romero, mañana 13. Y Luciana Carrillo Cota, el próximo 19 de julio, cumplirá años. Y Francisco Partida Rodríguez, el 27 de julio. Les vamos a enviar las tradicionales mañanitas, no sin antes recordarles nuestra línea telefónica 557-5300 con Lada 686. ¡Iniciamos!

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1: Muchas felicidades. 8 minutos ya para que sean las 14 horas, 2 de la tarde.
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1: El tercer jalón nos cantan los troqueros, 4 y las 2.

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1: Desde que Dios amanece, nos cantan las hermanas Padilla.

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2: Andrés Rodríguez, el Joker Mayor, nos canta el Tecolote.

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1: El Tecolote, escuchamos con Andrés Rodríguez, el Joker Mayor, y ahora tenemos la cariñosa con Pedro Vargas para Miriam Hernández, Micael y Salvador, que me escuchan ahí en Frutería y Zarco en el Parque Los Mariachis, también para Ramón Ramírez, su esposa Victoria, Chuy Gutiérrez y su esposa Pilar, a la señora Silvia García y familia Cota García. Aquí está la cariñosa con Pedro Vargas, también para Ramón Alonso Padilla y Manuel Garibaldi, allá en San Luis, Río Colorado, Sonora.
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4: Gracias, gracias por acompañarnos. Son las 4:15. Seguimos felicitando a Janet Rodríguez hoy en su cumpleaños. También para Rosa Loya Robles. Rosaura Romero cumplirá años el día de mañana. Y Luciana Carrillo Cota el 19. Francisco Partida Rodríguez el 23. Muchas felicidades, saludo con gusto a Miriam Hernández, Micael y Salvador, ahí en Frutales Arco, en el Parque de los Mariachis. También para Ramón Ramírez, su esposa Victoria Chine Gutiérrez y su esposa Pilar. A la familia Costa García, familia Rodríguez Gaitán, familias Quevedo. También para María Luisa Loya, Enrique Cantúa, Marta Carrasco, a Ernesto Méndez, Roberto Robles, el Chino Robles, a Pancho Soria, a Bernardo Ramos, a Luis Antonio Gómez y Alicia López, allá en la Ciudad de México. Aquí en Mexicali, Tony, el popular mesero, su esposa Sofía, sus hijas Alicia, Sofía el Junior y Rommel Santiago. También para Panchito Íñiguez y Eduardo García, Antonio Bravo Flores, al ingeniero Martín Aguilar, su esposa Anita Sarabia Osorio, Lupita, Elba Osorio, a Margarita Ruiz Ayala y Leti, del ejido Tamaulipas, a la familia Jiménez Delgadillo, que me escucha en Fraccionamiento Sonora. Los montañeses del Álamo nos van a cantar Entre Suspiro y Suspiro.
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1: Amorcito. Amorcito norteño, Alberto Río Bravo, 2:20.

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3: 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Y vamos a escuchar Cruzando Cerros y Arroyos, un tema especial para la familia Jiménez Delgadillo de Fraccionamiento Sonora, también para el ingeniero Martín Aguilar, también para su esposa Anita Sarabia Osorio, Lupita y Elba Osorio. Aquí está la famosísima banda Culiacán de Juanito Osorio, Cruzando Cerros y Arroyos.
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5: De buena gana nos cantan los noreños para Miriam Hernández, Micael y Salvador, allí en Frutillar Charco, en el Parque de los Mariachis.

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5: Luis Miguel nos canta Reloj, especialmente para José María, de parte de su padrino Alberto Cota.

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1: Me voy, nos cantan los cadetes de Linares para el Chulum, ya te cierra la camelia.

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1: Estrenando novio, los dos oros para el Cachacual de la colonia Baja California. Saludos.

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6: 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Y vamos a escuchar el Toro Mambo con la famosísima banda Culiacán de Juanito Osorio. La vamos a enviar hasta el estado de Durango para el ingeniero Martín Aguilar, su esposa Anita Sarabia Osorio, también para Lupita y Elba Osorio y a la familia Jiménez Delgadillo de Fraccionamiento Sonora.
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1: El Toro Mambo, escuchamos con la famosísima banda Culiacán de Juanito Osorio.
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1: Gracias, gracias por escucharnos. 5 minutos ya para que sean las 15:03 p.m. Voy a saludar con gusto a Perita Padilla y su personal de Lonchería Hualulco, también para Valeria, Gina, Ceci, Linda. Y Alex Lara nos va a cantar el corrido de Edgar Muñoz a través de Radio Mexicana.
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1: El corrido de Edgar Muñoz, escuchamos con Alex Lara y ahora tenemos a los Jokers de Mexicali con el corrido de Perita Padilla.

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1: Los cuervos de Jalisco nos cantan Abrázalo para Meche Rodríguez de partida a las 3:03.

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0: Escuchamos a Andrés Rodríguez, el Joker Mayor, con El Desterrado. Ya son las 3 de la tarde con 12 minutos. Muchas felicidades para Janet Rodríguez hoy en su cumpleaños. También para Rosa Loya Robles. Rosabra Romero mañana cumplirá años. El próximo 19, Luciana Carrillo Cota y Francisco Partida Rodríguez el 27. Y saludo con gusto a Miriam Hernández, Micaela y Salvador, ahí en Frutería del Charco, en el Parque de los Mariachis. A Luis Antonio Gómez y Alicia López me escuchan vía internet allá en la Ciudad de México, aquí en Mexicali. Panchito, Íñiguez, también Eduardo García, Antonio Bravo Flores, Ramón Ramírez, su esposa Victoria, Churi Gutiérrez, su esposa Pilar, al Chulum, y a Tatielo, a la Camelia, a la señora Silvia García y familia Cota García. Los Alegres de Terán nos van a cantar El Paso del Norte.
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5: Rafael González, ¿de qué manera te olvido? La 317.

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1: Vino maldito nos canta Ramón Ayala para el Chulún, y hasta el cielo la camelia, 3:20.

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3: Reproches al viento, la famosísima banda Culiacán de Juanito Osorio, las 3:26.

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2: Las 15 horas, 3 de la tarde con 30 minutos, seguimos felicitando a Janet Rodríguez hoy en su cumpleaños, también para Rosa Loya Robles, cumpleaños también, Rosaura Romero mañana lunes, Luciana Carrillo Cote el 19 y Francisco Partida Rodríguez el 27. Y voy a saludar con gusto a Miriam Hernández, Micael y Salvador. Me escuchan en Frutería El Zarco, en el Parque de los Mariachi. También para Panchito Íñiguez, Eduardo García, Antonio Bravo Flores, Ramón Ramírez, su esposa Victoria, Chino Gutiérrez, su esposa Pilar. A la señora Silvia García y familia Cota García, Chulún, y hasta cielo a la Camelia, a la familia Jiménez Delgadillo de Fraccionamiento Sonora, al ingeniero Martín Aguilar, a su esposa Anita Sarabia, Osorio, Lupita y Elena Osorio. Los Broncos de Reynosa nos van a interpretar El Cerro de la Silla.
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5: El último trago, canta José Alfredo Jiménez para Ramón Ramírez, su esposa Victoria, Juni Gutiérrez y su esposa Pilar.

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1: Desengañado nos cantan los alegres de Terán para Miriam Hernández, Micael y Salvador en Frutería El Charco.

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2: Chuy Lizárraga, cuánto me gusta este rancho. Para Andrea Jiménez Delgadillo y toda la familia Jiménez Delgadillo de Fraccionamiento Sonora.

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11: 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Los Amores de Julia, precisamente vamos a escuchar con la famosísima banda Culiacán de Juanito Osorio. Lo vamos a enviar con mucho gusto para la familia Jiménez Delgadillo de Fraccionamiento Sonora, también para el ingeniero Martín Aguilar, a su esposa Anita Sarabia Osorio, a Lupita y Elba Osorio.
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1: Morena, la causa fuiste, los montañeses del Álamo 7 y las 4.

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